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3: Viernes en Match 97.9. Más pop. Conéctate. Hello, Matcher. ¿Cómo estás? Buenas tardes. ¿Cómo va tu viernes? Inicio de fin de semanita. Ya calentando motores todos los que van al rato a la fiesta. Los que van saliendo de trabajar de la universidad. Los que ahorita, Matcher, los niños que no fueron a la escuela. Yo soy Ailén Rosales. A tu lado hasta las 10 de la noche. Y, Matcher, viernes, hora de música continua para seguir con todo. Aparte, mañana, Matcher, ya nuestro Match Fest segunda edición. Te comparto los detalles en la hora. Y, oye, Ed Sheeran colabora ahora con Shakira. Platicamos esto en Match 97.9. Más pop. Conéctate. Lindo camino.

0: más pues, hey.
1: Viernes en Match 97.9 más pop. Conéctate, reventamos las bocinas con Burn This Way a cargo de Lady Gaga. Una rola que hizo en tan solo 10 minutos, Match. Y es que cuando te llega la inspiración realmente llega, pero también es muy difícil cuando tienes que trabajar en equipo. Yo soy Ailén Rosales, a tu lado hasta las 10 de la noche. Y Lady Gaga no tuvo este problema cuando trabajó junto a Bruno Mars con su canción Die Will, Smile Matcher. Que normalmente, por ejemplo, Bruno tiende a ser muy perfeccionista y crear hasta 100 versiones distintas de un mismo tema antes de lanzarlo. Pero cuando trabajó con Lady Gaga, la química fue tan perfecta que la canción quedó lista en 1, 2, 3 intentos previos. Y de ahí se convirtió en todo un himno, Matcher. Y es que sabemos que cada que estos dos se juntan, sale una muy buena rola. Así que vámonos con uno de los involucrados, Matcher. Conectando con la rola 266 del día, nos ponemos románticos. Ya es una Risk It All de Bruno Mars, de su más reciente álbum The Romantic, en Match 97.9 más pop. Conéctate, lindo viernes.

más en Match 97.9 más pop. Conéctate, le subiste el volumen con Don't Start Now, acorde Dua Lipa. Muy buena rola de su álbum Future Nostalgia. Y mayor, hablando de buenas rolas, Shakira acaba de sacar una nueva canción para este super evento de fútbol, pero Ed Sheeran tuvo que ver dentro de esta rola. Yo soy Ailén Rosales, a tu lado hasta las 10 de la noche, y sabemos que Shakira es la reina de estos eventos, Matcher, pero para su nueva canción, Die Die, en una reciente entrevista dijo que en realidad le ayudó mucho Ed Sheeran, que fue quien le ayudó a coescribirla. Recordemos que ya tenían una colaboración juntos en una versión de Hips Don't Lie para celebrar los 20 años de esta canción, junto a Belé, Matcher, que suena bastante bien. De esas colaboraciones que no sabías que necesitabas hasta que escuchaste, y ahora podemos ver su participación en esta nueva canción. No sale cantando, pero sí en el momento de escribir, lo que sabemos que eso a él se le da muy bien, Matcher. Así que vámonos con una rola que también hizo el Matcher desde cero, y se nota para todos los enamorados allá afuera que ya van, no lo sé, hoy a una cita, Matcher, que te vaya súper bien. Conectando con la 268 del día, ya suena Perfect de Ed Sheeran en Match 97.9 más pop. Conéctate.

Viernes en Match 97.9 más pop, conéctate, cantamos The Fate of Ophelia, de Taylor Swift, algo de su más reciente álbum The Life of a Showgirl. Y Major, ¿qué onda? 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Para ponernos en mood, vámonos con Lunch, a Cardi B, Shore y Sam Smith, como la 270 del día en Match 97.9. Más pop, conéctate.

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1: 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Escuchaste White Flower a cargo de Billie Eilish, rola con la que ganó grabación del año en los Grammys este año, Macho. Y hoy, hablando de alguien que tiene muy buenas sorpresas este año, es Katy Perry con un concierto gratis. Pero ya hay fans que se están formando desde ahorita, Macho, para un concierto para el que todavía faltan meses. Yo soy Aileen Rosales, a tu lado hasta las 10 de la noche. Y yo esto te pregunto, Macho, ¿qué tanto estás dispuesto a hacer por tu artista favorito? Y es que, a ver, recordemos que Katy Perry va a ofrecer un concierto gratis el próximo 25 de agosto de este año en la Feria Nacional de San Luis Potosí. Y se hizo muy viral que algunos de sus fans ya se empezaron a formar en la fila para ser los primeros en comprar la entrada a este evento, Macho, que aunque su concierto es gratis, pues tienen que comprar la entrada para la feria, ¿no? Y aunque aún faltan muchísimo, fueron a acampar, Macho. O sea, estamos en mayo, el concierto es hasta agosto, y ellos dijeron, no me importa, yo voy a estar en este concierto sí o sí. Así que yo te pregunto, Macho, ¿qué tanto estarías dispuesto a hacer para ver a tu artista favorito? Cuéntamelo por redes, arroba Match Radio HQ y arroba Aileen Rosales. Aileen con Y, Rosales con doble O. En lo que nos vamos con una rolota que sí o sí tenemos que cantar a todo pulmón. Conectando con la 272 del día, ya suena The One That Got Away de Katy Perry en Match 97.9, más pop, conéctate.

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viernes en Match 97.9 más pop. Conéctate, sonó Homebreaker a cargo de nuestro nuevo artista Match Summer, que lo dio todo Matcher en los American Music Awards. Pero hablando de muy buenos eventos, ¿qué onda con que podremos tener uno Matcher donde se junte toda la industria musical? Y no tanto por un premio Matcher, sino más bien por una pachanga. Yo soy Ailen Rosales, a tu lado hasta las 10 de la noche. Y se trata de la boda de Dua Lipa Matcher, que sabemos que ya está en preparativos para que sea el próximo año. Pero alguno de sus posibles invitados Matcher, que ya todo el mundo está diciendo, oye, va a juntar a media industria musical. Tenemos a Adele Matcher, que ahorita está fuera del ojo público, pero ya sabemos que puede estar por ahí. También Matcher, Madonna, Rosalía, Katy Perry, Harry Styles, Kylie Minogue, entre muchos, muchos otros artistas más. O sea, realmente como si fuera una Met Gala Matcher, los Grammys, los Oscars, pero en la boda de Dua Lipa. También Shawn Mendes, no manches Matcher, qué fumo no estar por allá. Pero obviamente una canción que siento yo que estaría padrísimo que cantaran, no lo sé, en un momento ya de la fiesta Matcher modo karaoke, esta. Y para que tú la cantes conmigo en este viernes en Match, ya para ir calentando motores Matcher, ponernos de buenas, vámonos con la rola 277 del día. Ya suena Hello de Adele en Match 97.9 más pop. Conéctate. Hello.

viernes en Match 97.9 más pop. Conéctate. Nos ambientamos con New Religion, Cardi B, Rexha y Faithless Matter. De un adelanto de su nuevo álbum Matter que ya estrena este 12 de junio. Pero ¿sabes también lo que está a punto de pasar, Matter? Exacto. Mañana nuestro Match Fest segunda edición con las mejores exclusivas sorpresas, eventos para que te la pases padrísimo. Yo soy Aileen Rosales, a tu lado hasta las 10 de la noche. Y Matter, plante sabadito. Te invitamos a nuestro Match Fest segunda edición en el Jardín Guerrero en punto de las 12 del mediodía hasta las 4 de la tarde. 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También adopción de mascotas si tú ya tienes a tu perrito en casa, también sorpresa para todos ellos Matcher. Y obviamente invitación a tus festivales favoritos por acá en Querétaro. ¿De cuál me refiero, Matcher? Exacto, el Pulso GNP, este 10 de octubre con tus accesos dobles. Así que por allá nos vemos, ve apartando la fecha desde ahorita, dile a tus amigos, a tu familia, a tus hijos, a quien tú quieras. Mañana 30 de mayo en el Jardín Guerrero en punto de las 12 del mediodía, el Match Fest segunda edición. Por allá nos vemos para seguir pasándola padrísimo, Matcher. En lo que te dejo con un gran artista Match que también estuvo pisando tierras mexicanas el mes pasado. Él es The Weeknd con la rola 279 del día. Ya suena Blinding Lights en Match 97.9. Más pop, conéctate. Linda tarde.

0: Viernes en Match 97.9 más pop. Conéctate, cantamos a todo pulmón This Love a cargo de Maroon 5, rola de su álbum debut Songs About Jane. Y Macher, hablando de rolas para dedicar, ¿no te ha pasado que te encuentras con esa persona después de mucho tiempo y es de Wireless? ¿En qué momento te pusiste tan guapetón, tan guapetona? Yo soy Aileen Rosales, a tu lado hasta las 10 de la noche. Y yo sé que a todos nos han pasado, o en su caso hemos sido el que se pone guapo, Macher. Pero alguien que también le pasó algo parecido es a Sabrina Carpenter. Y platicamos de esto a las 7:08. Tú sigues en Match 97.9 más pop, conéctate.
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0: 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Viernes en Match 97.9, más pop, conéctate. Hello, Major, ¿cómo estás? Buenas tardes. Ya seguimos juntos una hora más con las mejores canciones, promociones y chismecitos. Yo soy Ailén Rosales, a tu lado hasta las 10 de la noche. ¿Cómo va tu viernes en Match? Y a todos los que van saliendo del trabajo, los niños que hoy no fueron a la escuela, pasándola increíble, escuderías, dándolo todo. Oye, ¿qué onda? Mañana es nuestro Match Fest y tenemos muchísimas sorpresas para ti. Ya tenemos a los ganadores de las tablets Match y te lo comparto en la hora en Match 97.9. Más pop, conéctate.

viernes en Match 97.9 más pop. Conéctate y cantaste a todo pulmón. Chai Chani, me quedo con de David Guetta en colaboración junto a Sia Mancher. Una rola que en cuanto la escuchas es de súbele a ese tremendo rolón. Pero también, Mancher, es momento de subirle a las canciones cuando uno se identifica. Como por ejemplo, cuando te encuentras a alguien que antes no estaba como que tan guapo, Mancher, pero pasan los años y es de Warless. Alguien se metió al gimnasio. Yo soy Aileen Rosales, a tu lado hasta las 10 de la noche. Y alguien que le pasó más o menos así, Mancher, es a Sabrina Carpenter. Y toda esta historia inspiró su canción When Did You Get Hot, que justo trata sobre sorprenderse al descubrir una fuerte atracción física, Mancher, con alguien que tú conocías del pasado y como que desapercibido, pero ya cuando te lo encontraste años después fue, órale, ¿qué te hiciste, Mancher? Yo te pregunto, ¿alguna vez te ha pasado, no lo sé, con un ex compañero de la escuela, del trabajo? Yo sí, la verdad, que antes uno les hacía como que el de, X, y te lo encuentras años después de, órale, hola, ¿cómo has estado? Ya han pasado muchos años. Así que, Mancher, si te ha pasado algo así, esta es tu rola. Conectando con la 280 del día, ya suena When Did You Get Hot de Sabrina Carpenter en Match 97.9 más pop. Conéctate.

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0: viernes en Match 97.9 más pop, conéctate. Vibramos altísimo con Stumbling in Icar de Cyril. Y Matcher, para seguir vibrando altísimo, qué mejor que lanzar.
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viernes en Match 97.9 Más Pop. Conéctate, Ronota, que acaba de sonar Mature. Y así va a sonar el Match Fest mañana. Esto fue I Like It de Enrique Iglesias. Y sí, porque ya mañana, oye, nos ponemos en modo fiesta, en modo pachanga. Increíble. Yo soy Aileen Rosales, a tu lado hasta las 10 de la noche. 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Tenemos para ti muchísimos circuitos Match, donde si participas te puedes llevar accesos dobles al Pulso GNP. También puedes participar en nuestro Random Dance Matcher, donde te puedes llevar los álbumes de tus agrupaciones de K-Pop favoritas, BTS, del nuevo Matcher, Cat's Eye, muchos otros más, y también muchas sorpresas para las mascotas, para los peluditos de la casa. Y si todavía no los tienes, Matcher, bueno, allá vamos a tener adopción. Así que no te lo pierdas, mañana nos conectamos en punto de las 12 del mediodía, Jardín Guerrero Match Fest, para que te la pases increíble, Matcher. Y sigamos vibrando altísimo, que eso es desde ahorita, ¿eh? Conectamos con una rola del más reciente álbum de Bruno Mars. Ya suena I Just Mind como la 283 del día en Match 97.9. Más pop, conéctate.

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0: viernes en Match 97.9 más pop. Conéctate, Rolota, que acaba de sonar. Mayor cantamos a todo pulmón Diamond, sacar de Rihanna, que originalmente esta canción se la ofrecieron a otros tres artistas primero, antes de llegar a las manos de Rihanna. Qué bueno que al final la cantó ella, Mayor, porque no me lo imagino con alguien más. Pero también lo que no me imagino con alguien más, Mayor, son nuestras mejores promociones y exclusivas. Y ya tenemos a nuestros ganadores de las Tablet Match por el Día del Estudiante. Yo soy Ailén Rosales, a tu lado hasta las 10 de la noche. Yo te comparto quiénes son nuestros afortunados ganadores a las 7:46. Tú sigues en Match 97.9 más pop. Conéctate.
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Match 97.9 más pop. Conéctate, ¿no? Dracula, Carlos de Tame y Impala Major, de sus proyectos más oscuros hasta el momento. Pero oye, ahorita estamos de fiesta de pachanga celebrando porque ya tenemos a nuestros ganadores de sus tablets Match. Yo soy Aileen Rosales, a tu lado hasta las 10 de la noche. Y se sabe que somos la radio de las promociones y que aquí nos encanta consentirte, Matcher. Y por eso tú durante todo el mes podías participar por tu tablet Match para seguirnos escuchando desde nuestra app oficial y gratuita de iHeartRadio y hacer tu día a día más fácil. Para hacerlo solo tenías que registrarte en la página oficial en matchmx.fm. Entre más lo hacías, más oportunidades tenías, Matcher. Pero ahora sí, nuestros afortunados ganadores son tú, eres tú, más bien son muchos, Matcher. Carlos Andrés Flores Solano y Dante Pacheco. Muchísimas, muchísimas felicidades, que se la pasen padrísimo. Recuerden conectar con nosotros desde nuestra app oficial y gratuita de iHeartRadio para seguir tirando buena música donde quiera que estén en México y Estados Unidos. Y hablando de, vámonos, Matcher, con la que se ha convertido en la primera artista nacida en los 90s en tener su estrella en el Paseo de la Fama. Ella es Miley Cyrus con la rola 285 del día. Ya suena Flowers en Match 97.9 más pop. Conéctate. 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

0: Viernes en Match 97.9 más pop, conéctate. Les subimos con Counting Stars de Card One Republic. Muy buena rola del año 2013, Matcher. ¿Tú qué estabas haciendo por esos ayeres? Yo me acuerdo que más o menos en ese entonces, Matcher, estaba muy de moda la música de Diplo, de Skrillex, Matcher. ¿Y cómo está eso de que uno de ellos dijo, sabes qué? Voy a seguir siendo DJ, pero en la fiesta de graduación de mi hijo. Yo soy Ailén Rosales, a todas hasta las 10 de la noche. Y lugares en los que me hubiera encantado estar, Matcher. Pero platicamos de esto a las 8:05. Tú sigues en Match 97.9 más pop, conéctate.
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3: Viernes en Match 97.9 Más Pop, conéctate. Hello, Matcher, ¿cómo estás? Buenas noches. Ya seguimos juntos una hora más con las mejores canciones, promociones y chismecitos. Yo soy Ailén Rosales, a tu lado hasta las 10 de la noche. ¿Cómo va tu viernes, Matcher? Ya todos los que salieron del trabajo, los que van camino a entrenar, a la fiesta, a pasarla increíble, a relajarse en este inicio de fin de semana. Oye, ¿qué onda? ¿Te imaginas que estás en la graduación de tus hijos y llega un DJ famoso a poner el ambiente? Mañana nuestro Match Fest. Y ganadores de Tablet Match en la hora en Match 97.9 Más Pod, conéctate.

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Match 97.9 Más Pop, conéctate. Rolota que acaba de sonar, Macher. Nos pusimos de buenas, le subimos a todo el volumen con Sorry, acorde de Justin Bieber, que tiene en la producción a Skrillex y también un poquito de influencia de Diplo, Macher, grandes DJs de esa época. Pero, ¿te imaginas que tú estás en la graduación de tu hijo y de repente llega uno de ellos y dice, ¿sabe qué? Yo voy a poner el ambiente. Yo soy Aileen Rosales, a tu lado hasta las 10 de la noche. Y esto sí pasó, Macher, con el DJ Diplo, que se acaba de grabar su hijo de preescolar, Macher, y dijo, ¿sabes qué? Eso está como medio apagado. Vamos a ponerle ambiente. Y fue el DJ de la fiesta, Macher. O sea, qué loco, ni siquiera fue graduación de universidad, el título, no. Era la graduación del kinder. Y él dijo, ¿sabes qué? ¿Por qué no? Es mi hijo, son sus compañeritos, quiero que se la pasen padrísimo. Y Macher, o sea, qué padrísimo, les salió gratis con un gran DJ y seguro se la pasaron increíbles. Yo te pregunto, si tú pudieras tener a cualquier artista en tu graduación, ¿quién sería? En lo que tú lo piensas, yo tengo con alguien que siento que haría apariciones sorpresas en graduaciones porque, no lo sé, me da muchas esas vibes, Macher. Él es Alex Warren, ya con la rola 290 del día, ya suena Ordinary en Match 97.9 Más Pop, conéctate.

0: viernes en Match 97.9 más pop. Conéctate, escuchamos el mayor éxito de Lola Young. Esto fue Messy Matcher. Pero oye, ¿qué onda? Mañana tú y yo tenemos una cita en el Jardín Guerrero en punto de las 12 del mediodía para pasarla padrísimo con el Match Fest, segunda edición. Yo soy Aileen Rosales, a tu lado hasta las 10 de la noche. Y platicamos un poquito más de esto, Matcher, para que te ganes tus accesos dobles al Pulso GNP. También muchísimos álbumes de tus agrupaciones de K-pop favoritas, Machcotas, bueno, de todo un poco, Matcher. Pero platicamos más a las 8:20. Tú sigues en Match 97.9 más pop, conéctate.
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97.9 Más Pop, conéctate. Nos teletransportamos al 2016 con Can't Feel My Face a cargo de The Weeknd. Y manager, para teletransportarnos a los mejores lugares, eventos exclusivas, pasar la padrísimo super plan de Sabadito Matcher Match Fest, segunda edición, ya mañana. Yo soy Ailen Rosales, a tu lado hasta las 10 de la noche. Y si Matcher, ya mañana es nuestra segunda edición del Match Fest en el Jardín Guerrero, en punto de las 12 del mediodía. Por allá vamos a estar todos los locutores de Match 97.9 para pasarla padrísimo. Si tú te quieres lanzar a tus festivales favoritos de Querétaro, el Pulso GNP, tenemos accesos dobles. Igual, muchísima atención a todos los fanáticos de K-Pop, porque vamos a tener Random Dance presentado por K-Pop México Radio, donde si participas te puedes llevar álbums exclusivos de tus agrupaciones favoritas. Y para todas las mascotas, esos amiguitos peluditos en casa, si no lo tienes, Matcher, momento de agrandar la familia, porque vamos a tener adopción de mascotas y también muchísimas sorpresas para todos los peludos de la casa. Así que por allá nos vemos. Y hablando de perritos, Matcher, un lugar para pasarla increíble con la familia, con las mascotas. Esta rola queda 10 de 10 y te aseguro que así va a sonar mañana el día en general. Conectando con la rola 293 del día, ya suena Just the Way You Are de Milky en Match 97.9 Más Pop. Conéctate.

viernes en Match 97.9 más pop. Conéctate, hora del gallote mayor. Escuchamos Late Night Talk en la casa de mi novio Harry Styles de su álbum Harry's House. Que Matcher ahorita está con todo, pero ¿te imaginas una colaboración de él junto a Gorillaz? O sea, dos mundos completamente diferentes, pero que quedaría bastante bien. Yo soy Aileen Rosales, a tu lado hasta las 10 de la noche, y eso no tenemos que imaginarlo, Matcher, porque en una de sus más recientes presentaciones, Harry Styles se estaba divirtiendo, cantando, pasándosela padrísimo, pero cantó un pedacito de la canción Clint Eastwood, que es uno de los clásicos de Gorillaz, Matcher, durante su visita al festival de Glastonbury. Como tal, no estaban los dos en el mismo escenario, pero ¿te imaginas que en un futuro tengamos a Gorillaz junto a Harry Styles? Dos estilos completamente diferentes, géneros que, pues uno con el otro como que está medio raro, pero siento que estaría bastante interesante, algo fuera de lo común. Pero si me preguntas a mí, alguien con quien me gustaría que colaborara Harry Styles, definitivamente Sabrina Carpenter. Y para que también lo visualices, Matcher, ya vamos a escucharla con la rola 297 del día. Súbele, que ya suena Man Child de su más reciente álbum, Best Friends, en Match 97.9, más pop, conéctate.

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0: Match 97.9 más pop, conéctate, sonó All of Me a cargo de John Legend, match rola que le hizo a su esposa y el video musical tiene fragmentos de su boda, algo increíble, match súper romántico, pero también hablando de buenos regalos, promociones exclusivas, se sabe que aquí nos encanta consentirte y ya tenemos a nuestros ganadores de las tablets match. Yo soy Aileen Rosales, a tu lado hasta las 10 de la noche y yo te comparto quiénes son nuestros afortunados ganadores y qué tenías que hacer para participar a las 8:43. 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

Viernes en Match 97.9 más pop. Conéctate, es nuevo jamaicano, Carlos de Hugo Mayor, DJ francés, que nos pone a bailar todos los que llevan camino a la fiesta, a divertirse, a pasarla padrísimo, Mayor. Y obviamente eso está desde ahorita, porque ya tenemos a nuestros ganadores de Tablets Match. Yo soy Aileen Rosales, a tu lado hasta las 10 de la noche. Y se sabe que somos la radio de las exclusivas y que nos encanta consentirte, Mayor. Y durante todo el mes tú podías participar por tu Tablets Match por el día del estudiante. Para hacerlo estaba súper fácil, solo tenías que seguirnos en Instagram, arroba Match Radio HQ, y arroba Aileen Rosales, Aileen con Y, Rosales con doble O, y registrarte en nuestra página oficial matchmx.fm. 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Pero ahora sí, Mayor, los que siguieron esto al pie de la letra y estuvieron así, mira, registrándose como si no hubieran mañana, ya tenemos a nuestros ganadores, y eres tú, Carlos Andrade Flores Solano y Dante Pacheco. Muchísimas felicidades, que se la pasen increíble. 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Y hablando de buenas rolas, Matcher, yo ya te suelto la canción número 299 del día. Esto es Break My Heart de Dua Lipa, para todos los que tienen miedo a que le rompan el corazón. En Match 97.9 más pop, conéctate, linda noche.

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0: 97.9 más pop, conéctate, Ronon, que acaba de sonar. Macher, le subimos a todo el volumen con One More Night a cargo de Maroon 5, que recordemos que va a pisar tierras mexicanas el 30 de septiembre. Macher, qué emoción. Pero oye, hablando de buenos conciertos, preguntas, Macher, yo te tengo una duda. ¿Tú crees en las segundas oportunidades? Yo soy Aileen Rosales, a tu lado hasta las 10 de la noche, y platicamos un poquito más de esto. Macher, se abre debate a las 9:04. Tú sigues en Match 97.9 más pop, conéctate.
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6: Viernes en Match 97.9. Más pop. Conéctate. Hello, Major. ¿Cómo estás? Buenas noches. Ya seguimos juntos una hora más y la última con las mejores canciones, promociones y chismecitos. Yo soy Ailén Rosales, a tu lado hasta las 10 de la noche. ¿Cómo va tu viernes, Major? Escuderías dándolo todo. TV in Drive, Uber ya cerrando la ruta. O ahorita ya camino a la fiesta que siempre se la rifan, Major. Igual con mucho cuidado a todos los que siguen por afuera. Oye, ¿qué onda? Ya tenemos a nuestros ganadores Tablets Match. Hablamos de esto en la hora en Match 97.9. Más pop, conéctate.

viernes en Match 97.9 más pop, conéctate, ¿no? Until I Found You, a cargo de Steven Sánchez. Que Matcher, con esta rola yo te tengo la siguiente pregunta. ¿Tú crees en las segundas oportunidades? Yo soy Aileen Rosales, a tu lado hasta las 10 de la noche. Y te lo pregunto, Matcher, porque este es un tema realmente para demostrar. Si no te lo digo solo de darle una segunda oportunidad a otra persona, sino en general a las situaciones. Esta canción justo trata sobre alguien que ya había renunciado a la idea de enamorarse de nuevo, pero encuentra una esperanza renovadora después de conocer a una persona especial, Matcher. Y yo creo que eso pasa mucho, que ya como que, no lo sé, suceden una serie de eventos desafortunados en el amor, que es como que no, ¿sabes qué? Esto no es lo mío, pero no significa que sea así, Matcher. Así que tú tranquilo, respira, dale una oportunidad a la vida, a pasarla increíble, a equivocarte, y está bien, no lo sé, en una de esas termina llegando alguien completamente especial por la que estarías dispuesto a dar la vida entera, Matcher, como esta canción lo describe perfectamente. Y para que manifestemos ese amor bonito para ti, Matcher, ya conectamos con la rola 303 del día. Esto es Die With A Smile, de Lady Gaga y Bruno Mars, en Match 97.9 más pop, conéctate.

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0: viernes en Match 97.9 más pop. Conéctate, es una Birds of a Feather, a cargo de Billie Eilish, rola de su más reciente álbum Hit Me Hard and Soft. Y hablando de buenos álbumes, Match, recientes lanzamientos, el nuevo de Charlie Puth, que tiene una rola, Match, que en realidad es como un abrazo al corazón. Yo soy Ailen Rosales, a tu lado hasta las 10 de la noche. Y para todos los que son a veces muy duros con uno mismo, Match, esta es tu rola. Pero ¿de qué se trata? ¿De qué habla? Platicamos un poquito más a las 9:19. Tú sigues en Match 97.9 más pop. Conéctate.
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viernes en Match 97.9 más pop, conéctate. Cantamos a todo pulmón We Don't Talk Anymore, a Carlos Charlie. Pues ya no hablamos más, Macho. Yo sé que hay una personita que se te vino a la mente con esta rola, pero es que también, seamos honestos, a veces nuestro peor enemigo no es esa persona, Macho, que nos dejó de hablar, que nos hizo daño, sino nuestra propia mente. Yo soy Aileen Rosales, a tu lado hasta las 10 de la noche. Y Charlie Puth tiene una muy buena rola para esto de su nuevo álbum Whatever is Clevers. Y esta canción se llama Beat Yourself Up, que justo trata de este empoderamiento personal, autoconfianza y lo necesario de mirarte y tratarte a ti mismo con compasión, Macho. Entonces date un momento, date un abrazo, un fuerte aplauso por todos los esfuerzos que haces en tu día a día. Créeme que vas muy muy bien. Y a veces somos muy duros con nosotros mismos, Macho, pero también es un momento de reconocer todo lo que hacemos en el día a día, nuestros esfuerzos y ese granito de arena que vamos poniendo cada día, Macho, pasito a pasito. Así que tranquilo, respira. Y mira, es tan fácil el amor, Macho, con uno mismo, con las personas, mientras tú te lo propongas tal cual y como lo dice Olivia Jane. Que ya lo escuchamos con la rola 307 del día. Esto es So Easy en Match 97.9 más pop. Conéctate.

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Viernes en Match 97.9 más pop. Conéctate, Rolota, que acaba de sonar Macher. Movimos las caderas con Hips Don't Lie, carro de Shakira. Que, oye, ¿te imaginas poder bailar junto a ella, Macher? ¡Qué increíble! Yo soy Aileen Rosales, a tu lado hasta las 10 de la noche. Y es que Shakira sigue ahorita con todo. Recordemos que ella es la encargada de la canción para esta super fiesta de fútbol, Macher, que se va a llevar a cabo este año ya con su nueva canción de Die Die. Y dijo, ¿sabes qué? Yo quiero que mis fans bailen conmigo. Y ya tenemos a los niños gueto de Uganda, Macher. Y también se acaba de oír una nueva niña que lo que tenían que hacer era mandar un video bailando la coreografía, Macher. Y cada vez se van sumando más. Así que no lo sé tú, pero yo ya me estoy aprendiendo la coreografía para mandárselo a Shakira. Y en una de esas termino bailando junto a ella, Macher. Y es que bailar está padrísimo. Aunque te recuerdo, mañana te esperamos en nuestro Match Fest en el Jardín Guerrero en punto de las 12 de la tarde para bailar, pero al ritmo del K-pop con nuestro Random Dance, donde te vas a poder ganar muchísimos álbumes de K-pop de BTS, Twice, Seventeen, Stray Kids, Cat's Eye, Photocars, Tourbags. Así que por allá nos vemos, Macher, para seguir con todo. Y hablando de alguien que le encanta bailar y que en su momento invitó a sus fans al escenario, Macher, que se hizo muy viral eso hace ya algunos ayeres, es Justin Bieber, que lo escuchamos con algo de su más reciente álbum Swag. Ya suena Daisies, Go en Match 97.9 más pop, conéctate con la 310.

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estás en Match 97.9 más pop, conéctate. Sonó Midnight Sun a cargo de Zara Larsson. Match, que así se escuche la primavera, Match. Y también todas las veces que estamos de buenas pasándola increíble. Y este es uno de esos momentos, Match, porque ya tenemos a nuestros ganadores de las tablets Match. Yo soy Aileen Rosales, a tu lado hasta las 10 de la noche. Y sí, Match, para consentir a todos los estudiantes en su mes, podías participar por tu tablet Match. Para hacerlo estaba súper fácil. Solo tenías que seguirnos en Instagram, arroba Match Radio HQ y arroba Aileen Rosales, Aileen con Y, Rosales con doble O, y registrarte en nuestra página oficial matchmx.fm en el apartado de promociones. Entre más lo hacías, más oportunidades tenías de ganar. Y ahora sí, Matcher, los que hicieron esto perfectamente bien, así tal cual y como era, Matcher, son nuestros ganadores Carlos Andrés Flores Solano y Dante Pacheco. Muchísimas felicidades, Matcher. Recuerda que obviamente aquí las exclusivas nunca paran, porque mañana nos vemos en nuestro Match Fest, segunda edición en el Jardín Guerrero, en punto de las 12 del mediodía hasta las 4 de la tarde, donde tendremos para ti accesos dobles al Pulso GNP, Matcher. Sí, si tú estabas buscando tus boletos, nosotros los tenemos. También, aparte, Matcher, muchísimas sorpresas para todas las machcotas, a todos los que les encanta el K-pop, para que se lleven sus álbums de sus agrupaciones favoritas, Talkbacks y Photocards. Así que nos vemos mañana, Matcher, en punto de las 12 del mediodía, Jardín Guerrero Match Fest, segunda edición, para seguir dando absolutamente todo. Y hablando de, vámonos con buena música, Matcher. Ya conectamos con la rola 313 del día. Esto es Luther de Kendrick Lamar y SZA en Match 97.9 más pop. Conéctate.

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0: Es en Match 97.9 más pop. Conéctate, cantamos a todo pulmón We Found Love a cargo de Rihanna. Muy buena rola del 2011, Macher. ¿Tú qué estabas haciendo en ese año? Yo me estaba graduando del kinder. Wow, cómo pasa el tiempo. Pero oye, Macher, con esa gran rola ya casi llega mi momento de decirte adiós. Yo soy Ailen Rosales, a tu lado hasta las 10 de la noche. Pero recuerda que seguimos conectando por redes, arroba Match Radio HQ y arroba Ailen Rosales. Ailen con Y, Rosales con doble O. Y Matcher también conectadísimos mañana con nuestro Match Fest segunda edición en punto de las 12 del mediodía en el Jardín Guerrero, donde vamos a estar todo el equipo de Match 97.9 para que sigas conectadísimo por acá con la mejor programación, el mejor equipo, las mejores canciones en Match 97.9 más pop. Conéctate.
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viernes en Match 97.9 más pop. Conéctate, Rolón. Y acaba de sonar, Matcher, fue Angel. Acaba de Shaggy, canción que alcanzó número 1 en más de 12 países. Pero con esta gran canción, ahora sí ha llegado mi momento de decirte adiós. Yo soy Ailén Rosales, a tu lado hasta las 10 de la noche. Pero recuerda que seguimos conectando por redes, arroba Match Radio HQ y arroba Ailén Rosales, Ailén con Y, Rosales con doble O. Ya sabes que yo te quiero mucho, mucho, mucho y te mando un besote. Recuérdalo, la meta es ser mejor que ayer, no mejor que nadie. Si sigues afuera, espero que tengas un muy bonito y seguro regreso a casa. Y muchísimas gracias por dejarme ser tu copiloto de confianza en una patoaventura más. Mañana conectamos en punto de las 12 del mediodía con nuestro Match Fest, segunda edición, de 12 a 4 de la tarde en el Jardín Guerrero. Por allá vamos a estar todo el equipo de locutores de Match 97.9, Kike, Luna, Allison, tu servidora, Matcher, para pasarla increíble con el K-Pop Random Dance, Matcher. También tenemos accesos dobles al Pulso GNP, muchísimas sorpresas para todas las machcotas, para que no te lo pierdas. Así que recuérdalo, mañana Jardín Guerrero en punto de las 12 de la tarde hasta las 4 de la tarde. Por allá nos vemos para seguirla pasando padrísimo. Y obviamente seguimos tirando buenas rolas, Matcher. Conectando con la 315 del día, ya suena Earn It de The Weeknd en Match 97.9 más pop. Conéctate.

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Match 97.9 más Pop, conéctate. Justin Bieber, Somebody to Love. Que a ver, Metro, hay momentos que quizás ya olvidaste de la cultura popular. Hablemos de cuando el corte de Justin Bieber estaba de moda. Me presento, Kike Rivers, a tu lado hasta las 10 de la mañana, en vivo y en directo desde el Jardín Guerrero, en nuestro Match Fest, segunda edición. Recuerda que vamos a arrancar a las 12, así que por favor te veo al ratito aquí, Metro. Grandes sorpresas, random dance de K-pop, adopción de mascotas y muchas cosas más. Ahora sí, corre el año 2011, Metro, cuando Justin Bieber tuvo un hitazo internacional por su sencillo Baby. Pero si no te acuerdas, él tenía el icónico y famoso peinado de honguito, de baba. Literalmente tenía el cabello hacia abajo. Se volvió tan popular, Metro, porque de hecho Justin fue de las primeras estrellas virales que nacieron en YouTube, que en serio, Metro, ese corte fue tan demandado que hasta se llegó a prohibir en algunas escuelas. Barberías de verdad reventaban de la cantidad de personas que querían el estilo de corte de baba de Justin Bieber allá en el 2011. Y esto me lleva, Metro, a una pregunta. ¿Alguna vez tú te has hecho un corte de cabello basado en algún artista? Yo tengo que confesar que en Joe Jonas, pero no tenemos mucho parecido, ¿verdad? Seguimos con buena música. Suena ya Alex Warren en este Jardín Guerrero, aquí en nuestro Match Fest segunda edición. Suena Ordinary en el Match Morning de Match 97.9 más Pop. Conéctate.

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semana en el Match Morning The Match 97.9 más pop. Conéctate a One Direction, Story of My Life. De las pocas canciones, Matcher, que todos los integrantes de la banda compusieron. Fue lanzada un 28 de octubre del 2013. Y oye, ¿por qué siempre le tienes que poner una rola a un buen recuerdo que estés viviendo? Me presento, yo soy Kike Rivers, acompañándote hasta las 10 de la mañana en vivo y en directo desde el Jardín Guerrero, porque hoy ya es hoy nuestro Match Fest segunda edición. Recuerda, vamos a arrancar a las 12 grandes actividades Random Dance de K-Pop. Vamos a tener adopción de mascotas y muchas sorpresas. Así que te veo en Jardín Guerrero al ratito a las 12, Matcher. Mientras tanto, te seguía platicando. Siempre es bueno atribuirle un soundtrack, una canción a un bonito recuerdo, porque cada vez que escuches esa canción, vas a viajar en automático a ese bonito recuerdo que tienes presente. De cierta manera, es como un viaje en el tiempo. Así que, Matcher, recuérdalo. Siempre desígnale, atribúyele una buena rola a un buen momento que estés viviendo, porque recordar es volver a vivir. Así que seguimos con buena música. Esto es para si estás viviendo un momento enamorado. Suena Taylor Swift con The Fate of Ophelia aquí en el Match Morning, The Match 97.9 más pop. Conéctate.

Match Morning, The Match 97.9, más pop, conéctate, Katy Perry, Teenage Dream. Esta rola, Matcher, que junto a cuatro sencillos más pertenecientes al mismo disco, estuvieron en su momento dentro del Billboard Hot 100, de los listados más importantes de la música. Matcher, el 63% de las relaciones fallan por miedo. Me presento, soy Kika Rivers, con todo mi club de los madrugadores, tú que ya vas ahorita a tu trabajo, los que vienen por el centro, acá en Los Arcos. Matcher, estamos en vivo y en directo desde nuestro Match Fest segunda edición. Recuerda que arrancamos al ratito a las 12, así que aquí te espero. Muchas sorpresas y actividades vamos a tener. Como te platicaba, hay un estudio, Matcher, que fue publicado en la Universidad de Cincinnati, que mencionaba que el miedo es uno de los mayores causantes del por cual las relaciones suelen terminar. Y es que es algo totalmente normal, porque cuando estás sintiendo algo tan pero tan intenso y tan bonito, te asusta que esa persona se vaya, Matcher. Pero a veces por ese mismo miedo, cometemos cosas que a veces no nos acercan tanto a esa persona. Y si no me crees a mí, hay una canción que de hecho ya está sonando de fondo, que no solo se llevó justamente el Grammy a Mejor Canción este año, sino también que retrata a la perfección este miedo. Corre cargo de Billie Eilish y Wildflower. ¿Te ha pasado, Matcher? Suena aquí en este fin de semana en el Match Morning de Match 97.9, más pop. Conéctate.

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0: Llaman en el Match Morning de Match 97.9 más Pop. Conéctate, Ray. Where is my husband? Para ti, que vienes en tu coche, madrugando junto a mí, Match. Estamos desde el Jardín Guerrero en nuestro Match Fest, segunda edición, y tenemos muchas sorpresas. Soy Geeker Rivers, a tu lado hasta las 10 de la mañana. ¿A qué hora arrancamos? ¿Qué tenemos? Te voy a platicar más en una canción. Sigas en el Match Morning de Match 97.9 más Pop. Conéctate.
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Match Morning, The Match 97.9, más Pop Connected de Pop Up Kicks. Es lo que acaba de sonar, una canción, Match, que fue un hitazo en el 2010. Sí, han pasado 16 años desde que esta rola rompió absolutamente todos los récords, particularmente dentro del Billboard Hot 100. Match, hablemos del Random Dance. ¿Qué es esto? Para los amantes del baile, me presento, soy Kike Rivers, tu copiloto de confianza, hasta las 10 de la mañana, ya aquí en el Jardín Guerrero, Match, en nuestro Match Fest, segunda edición. Recuerda que arrancamos a las 12, tenemos muchas sorpresas, adopción de mascotas, pases dobles para tus conciertos y festivales favoritos. Ahora sí, Matthew, ideas que también vamos a tener es el Random Dance. ¿Y qué es esto? Es una idea que es originaria, de hecho, de Corea del Sur, Matthew, en donde es fácil. Ponen una pista de canciones de K-pop, Matthew, pero no sabes tú cuál va a ir después. Y haz de cuenta que, de hecho, ya hay coreografías establecidas, estándar, por llamarlas de cierta manera, que la gente pasa, empieza a bailarlas y, obviamente, pues, es una muy bonita dinámica, sinceramente, porque mezclas dos cosas increíbles, la música y el baile. Así que, si tú te gustan estas dos cosas, Matthew, te espero al rato porque vamos a tener nuestro Random Dance de K-Pop, presentado por K-Pop México Radio, con grandes premios, álbums físicos, desde los más recientes, Arirang de BTS, vamos a tener The Stray Kids, TXT y muchos más. Seguimos con buena música, mientras tanto, una rola que es para cantarse y para bailarse, Sabrina Carpenter, una canción que nació cuando fue a una junta con sus compañeros de secundaria, vio a un ex compañero y le dijo, ¡woo! ¿When did you get hot? Ya suena aquí en el Match Morning, The Match 97.9, más pop, conéctate.

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0: Match Mornings de Match 97.9 más pop. Conéctate, Dua Lipa, Don't Start Now. Major, ¿sabes que tu mascota se adapta a tu rutina? También sabes, de hecho, cuando es fin de semana. Me presento, soy Kick Rivers, a tu lado hasta las 10 de la mañana en vivo y en directo desde nuestro Match Fest. Segunda edición aquí en el Jardín Guerrero. Te voy a platicar un poquito más a las 7.25 y también para que te animes a venir a adoptar tu mascota. Sigues aquí en el Match Morning de Match 97.9 más pop. Conéctate.
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Match Morning de Match 97.9. Más pop, conéctate. Acaba de sonar Justin Bieber con Yomi. Esta canción Metric marcó su gran regreso en el 2020 tras estar unos años un poquito ausente de la música. Metric, ¿sabías que tus mascotas te conocen tanto que hasta pueden saber cuándo es tu fin de semana? Kike Rivers a tu lado hasta las 10 de la mañana en vivo y en directo desde el Jardín Guerrero en nuestro Match Fest. Segunda edición, te espero, Metric, que arrancamos a las 12. De igual manera, aquí ya estamos calentando motores con todos los que madrugan. Y Metric, así como lo escuchas, tu mascota se adapta tanto a ti, Metric, a tu rutina, que él distingue sobre todo tu energía cuando estás más estresado, cuando no, y obviamente al conocer tu rutina sabe cuando te levantas más tarde, cuando haces ciertas cosas, así que él también es parte de tu familia, Metric. Y de hecho quiero aprovechar a decirte, si quieres que la familia crezca, al rato en nuestro Match Fest segunda edición vamos a tener adopción de mascotas, porque sí, son animalitos que vienen de situación de calle y están buscando un hogar, Metric, y tú puedes ser el próximo que se lo dé. Seguimos con buena música, está en honor para todas las mascotas, particularmente para los perritos, Metric. Más por el perrito Pibble que aparece en esta canción que estoy seguro que has visto en más de un TikTok. Suena Just the Way You Are the Milky en el Match Morning de Match 97.9. Más pop, conéctate con la 145.

Juan en el Match Morning de Match 97.9, más pop con anécdota de Ariana Grande en You. Esta canción, Match, que suena como el segundo sencillo de su álbum lanzado en el 2016, Dangerous Woman, pero que ya nos va a deleitar con Petal, un nuevo disco, y nos acaba de dar un nuevo adelanto de una nueva canción. Me presento a tu copiloto, Kike Rivers, a tu lado hasta las 10, en vivo y en directo aquí desde el Jardín Guerrero, Match, calentando motores ya para nuestro Match Fest, que arrancamos nuestra segunda edición al ratito a las 12, así que yo te espero ahí, Match. Ariana Grande el día de ayer nos regaló este sencillo, Hate That I Made You Love Me, odio que me hayas hecho amarte. Una canción, Match, que pertenece a este nuevo álbum titulado Petal, que va a ver la luz este próximo 31 de julio. Y la verdad, mucha gente tuvo un muy buen recibimiento de esta canción por lo íntima que se siente. Ya no se siente esta Ariana Grande pop que escuchamos anteriormente, pero tampoco a esta Ariana Grande como más indie vibes. La verdad es que creo que ha encontrado un equilibrio y promete mucho quizás su reconciliación con la música. Y es que, Match, cuando te peleas con lo que alguna vez amaste, es complicado. Por eso, que la pasión jamás se pierda, Match, porque hay tantas cosas bellas y maravillosas pasando. Pero mira, no me creas a mí, créela a Benson Boone, que ya suena justamente con este himno, Beautiful Things, la 147 en el Match Morning de Match 97.9. Más pop, conéctate.

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Match Morning de Match 97.9 más Pop Connected because of you, Kelly Clarkson. Tenía solo 16 años, Nacho, cuando escribió y compuso esta canción. Yo a mis 16 estaba intentando aprender a bailar con Ariana Chambelán, Nacho. Vaya contraste, ¿no lo crees? Nacho, hablemos del nuevo sencillo de Bebe Rexha y David Guetta. De esas rolas que te pone a bailar, pero te avientas una lloradita mientras lo haces. Soy Kike Rivers, me presento, tu copiloto hasta las 10 de la mañana, ya aquí en el Jardín Guerrero, calentando motores para nuestro Match Fest, segunda edición, que arranca al ratito a las 12 p.m. para que te vayas lanzando. Nacho, es la tercera colaboración que saque justamente Bebe Rexha y este DJ francés. Unieron fuerzas con esta canción que se llama Sad Girls, que es una rola que justamente habla sobre el desamor, Matthew, pero lo hace de una manera muy dramática y te hace bailarlo. Y era lo que hablaba con Jeka, la señorita producer, Matthew. O sea, tú estás bailándola, pero cuando le prestas atención a la letra, sí te vientas una lloradita mientras lo haces, ¿sabes? Pero creo que son de las mejores terapias. Lo que es cantar y bailar, uff, con eso estás del otro lado. Así que, Matthew, tú que me vienes escuchando, que vas en tu coche, esta canción que fue recargo justamente de Bebe Rexha, báilala, cántala, muévete. Suena New Religion junto a Faithless, la canción número 149 en el Match Morning de Match 97.9 más Pop. Conéctate.

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0: Popcorn en el Match Morning de Match 97.9. Más Pop, conéctate de Savior Cheers, corre a cargo de The Weeknd. Match, ¿sabías que estadísticamente hablando la mayoría de los romances comienzan los fines de semana? Kika Rivers a tu lado hasta las 10 de la mañana en el Jardín Guerrero, ya arrancando motores para nuestro Match Fest segunda edición. Recuerda, aquí te veo a partir de las 12 p.m. Y de los amores, Match, te voy a platicar más a las 8.5. Continúas en el Match Morning de Match 97.9. Más Pop, conéctate.
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más en este fin de semana en el Match Morning de Match 97.9. Más pop, conéctate. Soy Kike Rivers, tu copiloto hasta las 10 de la mañana. Tú que madrugaste en sábado, que saliste a pasar a los perrijos, que ya estás en tu trabajo, las escuderías. En el Jardín Guerrero estamos, Nacho, ya arrancando motores para nuestro Match Fest, segunda edición. A las 12 p.m. arrancamos para que te vayas lanzando más adelante. ¿Sabes que la mayoría de las historias de amor comienzan un fin de semana, Nacho? De igual manera, Justin Bieber regresa al estudio. ¿Cuándo tendremos nueva música? Te cuento, todo en Match 97.9, más pop. Conéctate, Querétaro. Excelente día.

semana en el Match Morning de Match 97.9, más pop con Nectar de Rihanna, Love on the Brain, canción lanzada en el 2016, Match, de su disco Anti, que de hecho hubo rumores que esta canción iba a ser para la cantante Celine Dion, pero terminó en manos correctas, Match. Y yo te pregunto, ¿el amor está en la mente o en el corazón? Yo digo que ambos, y ya que estamos en un mood romántico, ¿sabías que muchas relaciones comienzan los fines de semana? Me presento, soy Kike Rivers, a tu lado hasta las 10 de la mañana ya, preparando todo, calentando motores para nuestro Match Fest segunda edición. Estamos desde el Jardín Guerrero, aquí te veo, Match, a partir de las 12 p.m. ¿Por qué las relaciones comienzan los fines de semana? Usualmente los viernes en Match, sábados y domingos son días en los cuales estamos más relajados, tenemos la mente un poquito más tranquila, y obviamente es cuando más salidas hay, más encuentros sociales, y Match, de verdad, uno nunca sabe, esa personita especial puede estar en la cafetería a la que estás yendo el día de hoy, o la persona que, no sé, te vas a encontrar en el cine, en una fiesta, lo que sea. Yo lo único que te puedo decir es que Match Cupido toca a tu puerta en el lugar menos esperado, y sobre todo cuando menos lo esperas. Consejo, no tengas miedo a enamorarte, porque créeme que es algo que vale la pena. Y como diría Bruno Mars y Lady Gaga, podría morir, pero moriría con una sonrisa a tu lado. ¡Ah! ¡Oh, qué dramático, ¿no? Jaguar Smile ya suena a cargo de este par. Suena con la 149 en el Match Morning de Match 97.9, más pop. Conéctate.

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1: Fin de semana en el Match Morning de Match 97.9 más Pop. Conéctate Break My Heart. Eso corre cargo de Dua Lipa. Matcher, ¿por qué tienes que escuchar un disco completo y no canciones aleatorias? Kika Rivers a tu lado hasta las 10 de la mañana aquí en el Jardín Guerrero calentando motores para nuestro Match Fest segunda edición. Recuerda, arrancamos a las 12 p.m. Todavía estás a tiempo, Matcher, si apenas vienes despertando. Te voy a platicar un poquito más a las 8:17. Sigues en el Match Morning de Match 97.9 más Pop. Conéctate.
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semana en el Match Morning de Match 97.9 más Pop Connector de International Love. Esta canción, Matcher, colaboración de Chris Brown y Pitbull, lanzada en el 2011, que fue el año en el cual se consolidó con su apodo del Mr. Worldwide. Un apodo icónico, Matcher, para nuestro queridísimo artista Match Pitbull. Oye, ¿por qué es mejor escuchar un disco entero y no canciones aleatorias? Me presento, yo soy Kike Rivers, a tu lado hasta las 10 de la mañana. Estamos ya aquí en el Jardín Guerrero, calentando todos los motores para nuestro Match Fest segunda edición. Arrancamos a las 12 p.m., recuerda, aquí Jardín Guerrero. Matcher, la realidad es que la experiencia de escuchar un disco, así como estuvo planeado de escuchar del track 1 hasta que termine, es toda una experiencia, Matcher, porque muchas veces los artistas inclusive lo planean para que se haga de esta manera. Estamos tan acostumbrados hoy en día por redes sociales, escuchar algún clip viral o lo que sea y escuchar canciones aleatorias, pero de verdad, si hay un artista que te guste mucho, Matcher, desde el 1 hasta el último, aviéntatelo y me dices cómo te va con eso. Yo te pregunto, ¿cuál es tu disco favorito? Yo te voy a compartir uno que ahorita no me saco de la cabeza porque es como un manual del amor, Matthew. Traído justamente desde Reino Unido con la experta en este tema. Suena Olivia Jean, artista Match, con So Easy de su disco The Art of Loving. Suena con la 152 en el Match Morning de Match 97. Más pop, conéctate.

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En The Match 97.9 más Pop, conéctate, Our City, Adam Levine, acaban de sonar con Locked Away. Una canción, Metro, lanzada en el 2015, que habla justamente hasta dónde puedes estirar la liga del amor, Metro, antes de que se termine rompiendo. Oye, ya estamos aquí en el Jardín Guerrero, en la previa de nuestro Match Fest, segunda edición. Recuerda, te veo aquí a las 12 p.m. Y estoy muy contento no solo por el Match Fest, sino también porque Justin Bieber nos compartió unas fotografías en el estudio. Y es que se ve muy contento, tendremos nueva música pronto, no lo sabemos. Lo más reciente fue Swag y Swag 2, discos que nos regaló el año pasado. Sin embargo, con todo este boom que tuvo inicio de año, Macho, en su presentación en Coachella, uno de los festivales más grandes, creo que debe aprovechar el momentum y se le ve divirtiéndose. Y Macho, es un pequeño reminder de decir, si te diviertes haciendo lo que amas, tu trabajo y la rutina, créeme que estás del otro lado. Por eso ya lo estamos escuchando. Suena con Daisies de su más reciente álbum, con la canción número 156 en este fin de semana en el Match Morning de Match 97.9. Más Pop, conéctate.

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1: Match Morning de Match 97.9 más Pop, conéctate. Acaba de sonar BTS con Swim de su más reciente disco Arirang. Oye, Match, ¿sabes cuál es el plan perfecto para este fin de semana en Match? Exactamente. El Match Fest segunda edición. Vamos a tener random dance de K-pop, adopción de mascotas, pases dobles para el Pulso GNP y muchas cosas más. Soy Kike Rivers a tu lado hasta las 10 de la mañana. De hecho, ya estamos en el Jardín Guerrero. Pero todos los detalles te los voy a platicar ahorita a las 8:40. Sigues en el Match Morning de Match 97.9. Más Pop, conéctate.
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Match Morning de Match 97.9 más pop, conéctate. Acaba de sonar Edward Maya, una canción lanzada en el 2009 que se amplía, de hecho, una canción de 1989, Match. O sea, y es una canción sueca. Oye, si no tienes plan para este fin de semana en Match, yo ya tengo el tuyo. El Match Fest, segunda edición. Soy Kike Rivers, a tu lado hasta las 10 de la mañana. Ya estamos, de hecho, aquí en el Jardín Guerrero, calentando motores para el ratito a partir de las 12. Y es que, Match, hoy, aquí en el Jardín Guerrero, tú y yo tenemos una cita de 12 a 4 p.m. Estamos aquí en el Jardín Guerrero, grandes sorpresas. Vamos a tener Random Dance de K-Pop México Radio con grandes sorpresas. Álbums, Match, traídos desde Corea, físicos, el más reciente de BTS, el más reciente titulado Arirang, de ATEEZ, TXT, muchos otros más. De igual manera, adopción de mascotas para que la familia siga creciendo. Y obviamente, consintiéndote con tus pases dobles para el Pulso GNP, mejores conciertos, festivales. Así que te veo al ratito. Jardín Guerrero, de 12 a 4 p.m. Y en lo que seguimos compartiendo buena música, esto que nos une a ti y a mí todas las mañanas mientras vienes en tu coche. Suena Midnight Song con Sara Larson, la 157. En este fin de semana en el Match Morning de Match 97.9 más pop, conéctate.

0: semana en el Match Morning de Match 97.9 más Pop. Conéctate. Si no te has tomado tu café, te regalo un espresso, Match, que corre cargo de Sabrina Carpenter. Oye, ¿sabes qué es algo divertido? Shakira, me cae que yo creo que es de las artistas que más apariciones ha tenido en la contienda de fútbol, soccer, que une a todos los países. ¿Cuántas apariciones ha tenido, Match? Soy Kika Rivers, aquí en vivo y en directo desde el Jardín Guerrero, ya calentando motores para nuestro Match Fest. Segunda edición, recuerda, arrancamos a las 12 p.m. Te voy a platicar un poquito más a las 9 en punto. Sigues en el Match Morning de Match 97.9 más Pop. Conéctate.
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Querétaro, buenos días. Otra hora más conectadísimos en el Match Morning de Match 97.9. Más pop, conéctate, me presento. Tu copiloto, Kike Rivers, a tu lado hasta las 10 de la mañana. Tú que te diriges a tu trabajo, que ya vas al gimnasio a pasear a los perrijos, o que vienes ya rumbo al Match Fest segunda edición, que es hoy, aquí en el Jardín Guerrero Match, a las 12 p.m. Te estoy esperando. Platiquemos acerca de cuántas apariciones ha tenido Shakira Match en la contienda de fútbol soccer que une a todo el mundo. De igual manera, ¿por qué un concierto te puede volver muy feliz durante días? Vamos a platicarlo. Mientras tanto, buena música en Match 97.9. Más pop, conéctate.

Match Morning de Match 97.9 más Pop, conéctate. The Weeknd acaba de sonar con The Hills, canción lanzada un mayo del 2015, Macho, y justamente de su era, Beauty Behind the Madness. Oye, Macho, ¿sabías que Shakira ha aparecido cuatro ocasiones en justamente esta justa de fútbol soccer que une a todos los países? Me presento, soy Kike Rivers, a tu lado hasta las 10 de la mañana. Ya estamos en vivo y en directo desde el Jardín Guerrero en la previa de nuestro Match Fest segunda edición. Acuérdate, arrancamos a las 12 p.m. aquí en el Jardín Guerrero. Y es que, así como lo escuchas, me da risa que Shakira carga en sus hombros, Macho, el soundtrack siempre de estos eventos. El primero lo tuvo en Alemania en el 2006, luego tuvo Sudáfrica, siendo la canción más escuchada de la historia, justamente de esta justa, con Waka Waka, una de las canciones de verdad más icónicas, Macho. Yo recuerdo que fue el año en el cual nos dieron chance de proyectar los partidos en la primaria. Yo iba en primaria, segundo de primaria, creo. Estuvo en Brasil en el 2014 y obviamente va a estar presente en este 2026, en esta ocasión que se comparte en tres países: Canadá, México y Estados Unidos. Así que, Macho, ya conectamos con la artista que siempre carga con la música de estos eventos. Suena Shakira con Whenever, Wherever, la rola número 160 en el Match Morning de Match 97.9 más Pop. Conéctate.

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Match Morning de Match 97.9 más pop conéctate. Get Lucky corre a cargo de este dúo francés Daft Punk junto a Pharrell Williams de su último disco Random Access Memories. Ya tiene unos ayeres, Match, en el 2013. Se les extraña, no te voy a mentir. Y es que, a ver, Match, haberlos visto en concierto tuvo que haber sido una locura. Y hablemos de esto, por favor. ¿Por qué los conciertos nos dan vida? Me presento, yo soy Kika Rivers, acompañándote hasta las 10 de la mañana ya aquí en el Jardín Guerrero en la previa de nuestro Match Fest segunda edición. Acuérdate, Match, arrancamos a las 12 p.m. Aquí te veo en el Jardín Guerrero. Y es que, no sé si ya te ha pasado que sales de un concierto y te sientes vivo, increíble, choqueado. Y la realidad es que está comprobado, Match, que literalmente esto genera una fiesta química en tu cerebro que libera los famosos químicos felices, ¿no? Que te hacen sentirte bien. Luego llega la depresión post-concierto, ¿verdad? Te haces bolita y dices, oh, regrésenme ese día, pero ese es otro tema. La realidad, Match, los conciertos y este tipo de cosas son experiencias que no te puedes perder, que por eso vives tu día a día, por eso trabajas. Así que yo te pregunto, ¿cuál es el concierto que más esperas de este año? Seguimos con buena música, mientras tanto, un artista que yo espero que nos apunte para su nueva gira con su nuevo disco que ya va a ver la luz este próximo 12 de junio. You Seem Pretty Sad for a Girl So In Love. Corre a cargo de Olivia Rodrigo y escuchamos un sencillo de este disco, Drop Dead, con la 165 en Match 97.9 más pop. Conéctate.

0: Match Morning, The Match 97.9 más pop, conéctate, Billie Eilish, Birds of a Feather es lo que acaba de sonar. Macho, hablemos del fenómeno que ha sido esto del jugador que se ha vuelto el jugador más seguido en estos momentos en redes sociales. Pasó casi de 5,000 seguidores a tener ya casi 1,000,000. Me presento, soy Kike Rivers, a tu lado hasta las 10 de la mañana aquí en el Jardín Guerrero, ya en la previa de nuestro Match Fest, segunda edición. Recuerda que arrancamos a las 12. Yo te voy a platicar un poquito más a las 9:26. Sigues en el Match Morning de Match 97.9 más pop, conéctate.
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0: Match 97.9 más pop. Conéctate. Soy Kike Rivers, Match, aquí en el Jardín Guerrero, ya en la previa de nuestro Match Fest, segunda edición. 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Sigues en Match 97.9 más pop, conéctate.
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de semana en el Match Morning de Match 97.9 más Pop. Conéctate, viva la vida. Esto corre a cargo de Coldplay. Macho, recordando que van a estar en el medio tiempo de la final de la justa de fútbol soccer que une a todos los países este próximo 19 de julio. Y hablemos del fenómeno de Tim Payne, un jugador justamente de Nueva Zelanda que ha sido todo un fenómeno estos días, Macho. Soy Kike Rivers, a tu lado hasta las 10 de la mañana en vivo y en directo desde el Jardín Guerrero, ya calentando motores para nuestro Match Fest segunda edición. Recuerda que arrancamos a las 12 p.m. Ya están llegando algunos matchers, así que yeah. Algo sucede muy curioso con este jugador. Tim Payne Matcher era el jugador con menos seguidores, tenía 4,000 seguidores. Y un creador de contenido dijo, vamos a seguirlo a él, que es el que menos tiene, vamos a seguirlo. Fue todo un fenómeno, Matcher. Te estoy diciendo que esto sucedió en cuestión de 5 días. Ahorita tiene poco más de 1,000,000. Ya hasta también el jugador grabó un video hablando en español, diciendo que muchas gracias por el apoyo. La neta, qué bonito, Matcher. Son de esas veces en las que el mundo se une y dices, wow. Por esto vale la pena, sinceramente. Seguimos con buena música, porque la neta estamos contentos, Match. O sea, Match Fest segunda edición, Tim Payne ya tiene 1,000,000 de seguidores. Suena Bruno Mars con I Just Might, de su más reciente disco The Romantic. Suena con la 166 en el Match Morning de Match 97.9. Más pop, conéctate.

97.9 más pop, conéctate. Acaba de sonar Hello, una canción que en el 2012 me ha hecho como reventó de verdad. Ocupó de hecho el puesto número uno dentro del Billboard Hot 100 de ese mismo año. Machu, si te perdiste a Dua Lipa en vivo, bueno, vas a poderlo vivir más o menos. Kike Rivers a tu lado hasta las 10 de la mañana. Buena vibra y buena música en vivo y en directo desde el Jardín Guerrero, ya en la previa de nuestro Match Fest segunda edición. Recuerda que arrancamos a las 12 p.m. Machu, Dua Lipa estuvo en el estadio GNP Seguros los primeros días justamente de diciembre del año pasado, ¿no? Pero en su paso en México estuvo grabando algunos conciertos en vivo. Y esto de hecho fue una charla que tuve con Luna Iturbe. Dice, yo la vi en vivo. Me dice, pero volverla a ver en estos conciertos grabados fue así toda una experiencia, Macho. Y creo que es algo muy bonito porque creo que es una manera de tener quizás como que estas experiencias cercanas en algunas ocasiones a las cuales nos perdemos, ¿no? Se hace un concierto o inclusive artistas que ya no pudimos conectar en su momento. Ahora, por ejemplo, con la biopic de Michael Jackson. Yo ayer la fui a ver, Macho, y estaba bailando y cantando en mi asiento. Y yo, Michael Jackson, no te vi, pero te estoy viendo en una biopic. Y la neta, es increíble. Así que, Macho, por los que la vieron y por los que no la pudieron ver en vivo, ya está sonando Dua Lipa con Houdini de su más reciente disco, Radical Optimism. Suena con la 159 en el Match Morning de Match 97.9. Más pop, conéctate.

0: semana en el Match Morning de Match 97.9, más pop conecto de Beauty and the Beat, con la cara de Justin Bieber y Nicki Minaj. Match, tenemos una cita ya, es hoy nuestro Match Fest segunda edición. Vamos a tener adopción de mascotas, Random Dance patrocinado por K-Pop México Radio, accesos dobles para el Pulso GNP. Soy Kike Rivers, de hecho yo ya estoy aquí en el Jardín Guerrero, pero todos los detalles te los voy a contar a las 9.51. Sigues en el Match Morning de Match 97.9, más pop, conéctate. 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
0: Match 97.9, más pop, conéctate, Match. Yo soy Kike Rivers y Match, ya estamos en nuestro Match Fest segunda edición. Estoy muy contento, ya estoy calentando para sacar los prohibidos y los permitidos al ratito en el Random Dance de K-Pop México Radio, patrocinado por Grupo Isima. 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Yo te sigo esperando en nuestro Match Fest segunda edición y tú sigues aquí en el Match Morning de Match 97.9. Más pop, conéctate.
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Harry Styles, Sign of the Times, es lo que acaba de sonar, Metro. Cuando ves la película de Project Hail Mary, Proyecto Fin del Mundo, que apareció esta canción ahí, créeme que todo sabe diferente, ¿eh? Metro, ya es hoy nuestro Match Fest, segunda edición. Me presento, yo soy Kike Rivers. Tú que vienes en tu coche, yo soy tu copiloto de confianza. Estamos ya en el Jardín Guerrero, que aquí es donde va a tomar lugar nuestro Match Fest, segunda edición, a partir de las 12. Tenemos muchas sorpresas para ti. Vamos a tener Random Dance de K-Pop, presentado por K-Pop México Radio, con grandes premios, álbums Metro de nuestras agrupaciones de K-Pop favoritas. Traemos literalmente traídos desde Corea del Sur, por ejemplo, el más reciente de BTS, Arirang, sí, puede ser tuyo. Igual, si quieres que la familia crezca, adopción de mascotas. Por otro lado, pases dobles para el Pulso GNP y muchas cosas más. Pero mira, vívelo por ti mismo y sobre todo, tú y yo nos conocemos, vamos a estar todos, y es muy bonito porque vamos a compartir algo que tú y yo conectamos día con día, la buena música. Por eso ya estamos escuchando Jamaican, para que muevas la cabeza, los hombros, donde quiera que te encuentren. Suena a Hoggle, aquí en el Match Morning de Match 97.9 más Pop. Conéctate.

0: esta semana en el Match Morning, The Match 97.9 más pop. Conéctate, Stumbling In, esto corre caro, Desirable Matcher. Yo soy Kike Rivers y te digo que no me despido, porque te veo al ratito. Acuérdate, eso, ya estamos de hecho desde ahorita en el Jardín Guerrero, nuestro Match Fest. Segunda edición arranca al ratito a las 12 p.m. Random Dance de K-Pop México Radio, premios, adopción de mascotas, boletos para el Pucho GNP, muchas sorpresas más. Y sobre todo, conocerte, Matcher, convivir, divertirnos tantito. Así que no te quedas solo, te quedas con mi gran amiga y gran colega Luna Iturbe, que de hecho ya aquí se encuentra conmigo, y el show debe continuar. Sigues aquí en el Match Morning de Match 97.9 más pop. ¡Conéctate!
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4: Más pop, conéctate, yo soy Kike Rivers y Match, estamos aquí en nuestro Match Fest y yo estoy calentando mis articulaciones porque aparte de sabroso crujiente para el Random Dance de K-Pop México Radio, presentado y patrocinado por Grupo Isima, y es que Match, ya que estamos, bailate, no lo sé, unas licenciaturas, Match, maestrías y doctorados, porque en Grupo Isima tienen de todo, aparte con 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Tú sigues en Match 97.9. Más pop, conéctate.
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2: Yo soy Luna Iturbe y ya llegué. Te voy a estar acompañando hasta las 2 de la tarde, Mancher. El día de hoy estamos transmitiendo desde el Jardín Guerrero. Estamos en el previo a nuestro Match Fest 2026. Kike Rivers ya está aquí. Muchísimas gracias por levantarnos de buenas. Y Mancher, ya te estamos esperando. Esto empieza a las 12, pero a los 100 primeros Matchers que lleguen, hay kit especial. Así que tú vente para acá. Estamos calentando motores para que seas de los primeros Matchers en llegar. Tenemos muchas sorpresas para ti. Random desde K-Pop México Radio y muchas sorpresas más. Adopción de Match. Cotas, Matcher, vente para acá que tenemos muchas sorpresas en Match 97.9, más Pop, conéctate.

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0: en el Now.
1: Match 97.9 más pop. Conéctate. Escuchamos a Sean Kingston. Esto fue Beautiful Girls, canción del año 2007. Matcher, yo soy Luna y Turbe, te acompaño hasta las 2 de la tarde y estamos transmitiendo desde el Jardín Guerrero, nuestra segunda edición del Match Fest Querétaro. Y Matcher, tú ya vente para acá porque los 100 primeros Matchers que lleguen van a tener un kit especial con sombrilla Match, con vaso Match y muchas sorpresas Match. Nos vamos con algo de K-Pop Demon Hunters, que ya tienen su colección de juguetes para coleccionistas, Matcher. Un paquete para fans con las figuras más icónicas de la serie, y lo mejor de esto es que cada paquete incluye tarjeta coleccionista y una figura sorpresa. Nos vamos con esto que se llama Golden de las Hunters en Match 97.9 más pop. Conéctate.

0: Match 97.9 más pop. Conéctate, escuchamos a Petit de Rosé y Bruno Mars. Matcher, estamos transmitiendo desde el Match Fest Querétaro 2026. Previo al inicio, iniciamos a las 12 de la tarde. Pero Matcher, los primeros 100 Matchers que lleguen se llevan su kit especial Match. Con sombrilla Match, con vaso Match y muchas sorpresas Match. Yo soy Luna y Turbe, te acompaño hasta las 2 de la tarde. Vamos a estar en el Match Fest hasta las 4 de la tarde. Y vamos a platicar de Dominic Fike, nuestro artista Match que alcanzó el éxito en el 2026 con una canción del 2018. Esto lo platicamos a las 10:26 en Match 97.9 más pop. Conéctate.
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0: ¿Qué onda, Matcher? Estamos aquí en el Jardín Guerrero previo a nuestro Match.
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0: Fest 2026, preparándonos para sacar nuestros mejores pasos en el Random Dance de K-Pop de México Radio. 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

Watch 97.9 más pop. Conéctate, escuchamos a Rihanna y a Eminem. Esto fue The Monster, una de las tres colaboraciones que tienen estos dos grandes artistas. Yo soy Luna y Turbe, te acompaño hasta las 2 de la tarde, pero vamos a estar hasta las 4 de la tarde. Estamos ya instalados en el Jardín Guerrero, previo al inicio de nuestro Match Fest 2026 Matcher. Que mucha atención, iniciamos a las 12, pero los 100 primeros Matchers que lleguen se llevan su kit especial Match, con sombrilla Match, vaso Match y muchas sorpresas Match. Vamos a platicar de nuestro artista Match, Dominic Fike, que con solamente 1 minuto y 30 segundos alcanzó éxito con una canción del 2018. Se trata de la rolita Baby Doll, que es perteneciente a su primer EP Don't Forget About Me. Y Matcher, con este fandom siempre conectó esta canción. Hasta el 2026 pegó en listas de popularidad y ya la disfrutamos en Match 97.9 más pop. Conéctate.

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Match 97.9 más pop. Conéctate, escuchamos a Lady Gaga. Esto fue Paparazzi. Gran rolito de nuestro artista Match, que tiene este récord de ingresos con Mayhem Ball, su más reciente gira. Yo soy Luna y Turbe, te acompaño hasta las 2 de la tarde. Estamos transmitiendo en el previo a nuestro Match Fest Querétaro 2026. Ya estamos en el Jardín Guerrero. Iniciamos a las 12 del día, Matcher. Y a los 100 primeros Matchers que lleguen les va a tocar este kit especial Match con sombrilla Match, vaso Match y muchas sorpresas Match. Así que vente para acá, Matcher. Te estamos esperando. Muchas sorpresas random desde K-Pop México Radio. También adopción de mascotas y muchas sorpresas más. Vamos a estar de 12 a 4 de la tarde, pero aquí te vemos puntualito. Mientras tanto, nos vamos con esta gran rolita de nuestra artista Match, que está de regreso a los escenarios en este 2026. Ella es Lala Young y suena ya la canción número 182 del día en Match 97.9 más pop. Conéctate.

0: 97.9 más pop. Conéctate, escuchamos a Alex Warren. Esto fue Ordinary. Yo soy Luna y Turbo, te acompaño hasta las 2 de la tarde, Matcher. Vamos a estar hasta las 4 de la tarde. Ya estamos instalados en el Jardín Guerrero, previos a nuestro Match Fest Querétaro 2026. Que Matcher, te esperamos a las 12 del día puntuales. Los 100 primeros Matchers van a tener kit especial: Match con sombrilla, Match, vaso Match y muchas sorpresas Match. Y Matcher, vente que te esperan, la verdad, una gran fiesta, un gran Match Fest Querétaro. También tendremos accesos para conciertos y festivales. El Pulso GNP aquí en Querétaro, así que estamos conectados en Match 97.9 más pop. Conéctate.
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3: ¿Qué onda, Matchers? Estamos listísimos, preparadísimos, previos a nuestro Match Fest Querétaro 2026. Y vamos a tener Random Dance de K-Pop México Radio, patrocinado por Grupo Isima. 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

0: 97.9 más pop, conéctate. Escuchamos a Sabrina Carpenter. Esto fue Please, Please, Please. Yo soy Luna y Turbe, te acompaño hasta las 2 de la tarde, Matcher. Pero vamos a estar hasta las 4 de la tarde transmitiendo desde nuestro Match Fest Querétaro en el Jardín Guerrero. Iniciamos a las 12 del día, ya estamos en este previo. Y Matcher, atención, que si eres de los 100 primeros Matchers en llegar, vas a poder tener tu kit especial Match con sombrilla Match, vaso Match y muchas sorpresas Match. Acá seguimos con buen chismecito, Matcher. Vamos a platicar de la experiencia de los mariachis de Risk It All con Bruno Mars en Match 97.9 más pop. Conéctate.
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2: 26 de nuestro Match Fest Querétaro. Estamos en el Jardín Guerrero, preparándonos a las 12 del día. 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
2: Match 97.9, más pop, conéctate. Seguimos, hicimos una hora más este sábado 30 de mayo, Major. Sábado y Riz, fin de semana, y qué gran fin de semana. Estamos desde el Jardín Guerrero, transmitiendo desde esta previa del Match Fest Querétaro 2026. Iniciamos a las 12 del día, y mucha atención, Majors, que los 100 primeros Majors que lleguen van a tener kit especial Match, con sombrilla Match, vaso Match, y muchas sorpresas Match. Así que tú vente para acá, Major, vamos a estar de 12 a 4, pero ya sabes la recompensa si llegas desde tempranito. Así que estamos conectados en Match 97.9, más pop, conéctate.

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97.9 más pop, conéctate. Escuchamos a Katy Perry, esto fue Hot and Cold. Esta rolita para los indecisos completamente mature. Yo soy Luna y Turbe, te acompaño hasta las 2 de la tarde, pero vamos a estar hasta las 4 de la tarde. Ya estamos instalados en el Jardín Guerrero, previo a nuestro Match Fest Querétaro 2026. Arrancamos en menos de una hora, mature, a las 12 del mediodía. Y si eres tú de los 100 primeros matchers en llegar, vas a poder tener estos kits especial match, con sombrilla match, vaso match y muchas sorpresas match. Macho, nos vamos con algo de Bruno Mars, que se grabó con mariachis mexicanos, y ellos comparten que entre la grabación hubo hasta tiempo para improvisación de canciones, para echarse el palomazo junto a Bruno Mars. Momentazo, siento yo. Suena ya Risk It All de Bruno Mars, canción número 188 del día en Match 97.9 más pop, conéctate.

0: Match 97.9 más pop, conecta, te escuchamos Levitating de Dua Lipa. Yo soy Luna y Turbe, te acompaño hasta las 2 de la tarde, pero vamos a estar hasta las 4 de la tarde en nuestro Match Fest Querétaro. En el Jardín Guerrero iniciamos a las 12 del día. Macho, estamos en este previo, ya estamos listísimos. Yo desde aquí veo un boliche gigante. ¿Qué, Macho? Mucha atención. Esto va a ser parte del circuito Match que tú vas a poder jugar, participar para ganarte tus accesos al Festival Pulso GNP aquí en Querétaro próximo mes de octubre en el Autódromo de Querétaro. Estoy viendo también cómo están llegando las mascotas, así que Macho, tú vente para acá. Vamos a seguir platicando también de Taylor Swift y un regalo que le dio una gran fan a las 11:26 en Match 97.9 más pop. Conéctate.
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3: ¡Hey! ¿Qué onda, Matchers? Estamos conectadísimos desde nuestro Match Fest Querétaro 2026. Ya estamos aquí listos en el Jardín Guerrero. Arrancamos a las 12 del día. Ya vente para acá, los primeros Matchers ya están llegando desde ahorita, ya están llegando con sus mascotas. 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

97.9 más pop. Conéctate, escuchamos Let Me Love You de Justin Bieber y DJ Snake. Y Mature, andamos aquí transmitiendo a minutos de iniciar el Match Fest 2026 en el Jardín Guerrero. Ya varios Matchers que nos están saludando desde ya están puestísimos, listísimos para todas las dinámicas que vamos a tener el día de hoy. Ya estoy viendo también cómo están llegando las mascotas. Ya también veo un boliche gigante, Mature, que te va a servir para ganarte tus accesos al Festival Pulso GNP aquí en Querétaro, próximo mes de octubre. Vamos a seguir con buenas rolitas. Yo soy Luna y Turbe, te acompaño hasta las 2 de la tarde, pero estamos en el Match Fest hasta las 4 de la tarde. Arrancamos a las 12 del día y nos vamos con algo de Taylor Swift, que le regaló una guitarra a una fan que le pidió a un vecino cantar una canción de Taylor Swift. Suena de Fate of Ophelia en Match 97.9 más pop. Conéctate.

Catch 97.9 más pop. Conecta, te escuchamos Magic. Esto fue Rude. Disfrutando de este fin de semana, Matcher. Y estamos aquí saludando a todos los Matchers que están llegando a nuestro Match Fest Querétaro desde el Jardín Guerrero. Yo soy Luna y Turbe, te acompaño hasta las 2 de la tarde. Pero vamos a estar en el Match Fest hasta las 4 de la tarde. Esto arranca a mediodía, Matcher. Poquito menos de media hora. Ya tenemos a los primeros Matchers que están llegando. Ya tenemos también aquí a Renata, que vino a saludar con su papá. Ya tenemos también a las Machcotas, que están listísimas para pasar este increíble sábado y venir por sus sorpresas Match. También tenemos a un Kike Rivers que nos está saludando desde ahí. Así que tú, Matcher, vente para acá para que seas parte de este gran Match Fest Querétaro 2026. Nos vamos con algo de Billie Eilish, que acaba de estrenar su película Concierto Documental en colaboración con James Cameron, un gran cineasta. Y la verdad es que es arte puro, Matcher. Suena ya Wildflower, canción número 193 en Match 97.9 más pop. Conéctate.

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0: 97.9 Más Pop, conéctate. ¿Qué escuchamos a Imagine Dragons? Esto fue Believer, disfrutando de estos minutos previos en el Jardín Guerrero Mature a nuestro Match Fest Querétaro 2026. Yo soy Luna Iturbe, te acompaño hasta las 2 de la tarde, pero estamos aquí hasta las 4 de la tarde saludando a todos los Matchers que ya están llegando a nuestro Match Fest. Estamos a minutos de arrancar, empezamos a las 12 del día, Mature. Ya vi aquí todos los juegos, todas estas dinámicas para iniciar con los circuitos Match y que puedas ganarte tus accesos al Festival Pulso GNP aquí en Querétaro en el mes de octubre. También por acá ya veo K-Pop México Radio, por acá veo Matchcotas y muchas sorpresas Match. Así que Match, vente para acá y seguimos conectados en Match 97.9 Más Pop, conéctate.
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Match 97.9 más pop. Conéctate, escuchamos New Religion de Pepe Rexha. Esto lo más reciente de su próximo álbum Dirty Blonde. Match, andamos en nuestro Match Fest Querétaro con unos minutos previos a iniciar esta edición 2026 en el Jardín Guerrero. Ya estamos listísimos, ya estamos también con algunas machcotas. Los circuitos Match están listos esperándote para que vengas y participes por tus accesos a nuestro siguiente festival, el Festival Pulso GNP 2026. Yo soy Luna y Turbe, te acompaño hasta las 2 de la tarde, pero esto va a estar hasta las 4 de la tarde. Arrancamos a las 12 del día. Aquí ya estamos a nada de iniciar, Macho, para que vengas con tus amigos, con tu familia o con los dos. Vengas con todos porque esto apenas va iniciando y vamos a tener muchas sorpresas.

Esas match. También seguimos con las mejores canciones, Match, la música no para y nos vamos con esto que se llama End of Beginning de nuestro artista Match Joe y es la canción número 196 en Match 97.9 más pop, conéctate.

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0: 97.9 más pop, conéctate. Escuchamos Complicated de Avril Lavigne, este gran clásico de clásicos, Matcher, para disfrutar de este sabadirris. Este inicio de fin de semana, Matcher, estamos desde el Match Fest Querétaro en el Jardín Guerrero. A unos cuantos minutos, a un par de minutos de arrancar, a las 12 del día, vamos a estar hasta las 4 de la tarde. Yo soy Luna Iturbe, Matcher, y también vamos a platicar de nuestra artista Matcher Ray, que ahora va directamente al cine. Esto a las 12.6 en Match 97.9 más pop, conéctate.
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0: 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Y nosotros seguimos disfrutando del Match Fest Querétaro con Match 97.9 FM.
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0: Seguimos completamente en vivo desde el Match Fest Querétaro aquí en el Jardín Guerrero, Matcher. 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
0: 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Nosotros seguimos disfrutando desde el Match Fest Querétaro en Match 97.9. 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

acompaño hasta las 2 de la tarde, pero vamos a estar aquí en el Jardín Guerrero hasta las 4 de la tarde. Te sigo mandando mucho amor y brillitos, buenas vibras. Macho, estamos conectadísimos, yo te voy a ir platicando todo lo que ocurre en esta Match Fest segunda edición. Y por acá tenemos, vente para

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97.9 más pop, conéctate, escuchamos a Post Malone, esto fue Circles, tremendo hitazo del año 2019, una de mis muchas canciones favoritas, canciones con las que estamos vibrando altísimo en esta segunda edición del Match Fest Querétaro. Matcher, andamos ya conectadísimos desde el Jardín Guerrero en esta segunda edición, esto ya arrancó, esto ya dio inicio con los Matchers que llegaron desde tempranito y tú todavía alcanzas a llegar. Yo soy Luna y Turbe, te acompaño hasta las 2 de la tarde, pero en el Match Fest vamos a estar hasta las 4 de la tarde. Por supuesto que alcanzas a llegar, así que lánzate para acá con todos tus amigos, con toda tu familia, con tu mascota también, que vamos a andar vibrando altísimo con muchas sorpresas Match. Mientras nos vamos con algo de nuestra artista Match Ray, que ya nos compartió que además de la música también lo va a intentar en la pantalla grande con su gran primer papel como actriz en Lineage. Esto junto a la actriz Isabel Huppert, un drama criminal londinense. Así que nos vamos con esto que se llama Where's My Husband en Match 97.9 más pop con

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3: ¡Hey! ¿Qué onda, Matchers? Acá Luna y Turbe estamos conectadísimos en esta edición 2026 del Match Fest, transmitiendo desde el Jardín Guerrero, Matcher. Esto ya arrancó, ya son las 12:16 y vamos a estar hasta las 4 de la tarde. Pero, Matcher, obviamente también tenemos estas visitas de primer nivel. Estoy con Juan Baez, que viene de la Secretaría del Deporte del municipio de Querétaro, platicarnos de todas las actividades. Oye, me gusta mucho que en Querétaro hay tantas actividades para movernos, para estar activos y para disfrutar. Vienes a platicarnos del Zona Fest. Platícanos a todos los Matchers, ¿de qué se trata esto?
4: Bueno, para seguir con la gran energía que nos contagias, Luna, el Zona Fest, México Zona Fest, es justamente la pachanga pambolera que nos presenta nuestro alcalde Felifer Macías, quien no para de fortalecer el deporte en el municipio de Querétaro, y también ya en el estado estamos haciendo esto para todo el estado de Querétaro. Lo que se va a presentar en el estadio, en el mítico Estadio La Corregidora, Estadio Mundialista, es que vamos a tener todos los partidos de México, así como todos los 6 fines de semana, los sábados y los domingos, un pachangón. A ver, viene Panteón Rococó, viene el Tri, viene Los Ángeles Azules, entre otros artistas de gran categoría, y para que invitemos a toda la gente a que se venga con toda su familia. 80 pesos el boleto para la entrada de cualquier día, incluye absolutamente todo. Van a haber zonas gastronómicas, obviamente las pantallas gigantes por toda la explanada del estadio, y va a estar unas carpas masivas para que te la pases bien con sombra, que no estés ahí asoleado. Para toda la familia, niños entran gratis, menores de 12 años. Ojo, si sales no puedes volver a entrar. Okay. Pero sí es una pachangota la que nos preparan.
3: Así como nos lo estás platicando, Macho, y así como lo escuchaste, lo cierto es que nos encanta la idea. A mí ya me dieron ganas de que esto empiece, porque es como juntar lo mejor de dos mundos. O sea, música y deporte, y aparte en este gran evento que nos va a unir al mundo entero. Y en Querétaro, la verdad es que está increíble.
4: Sí, Querétaro va a ser también una ciudad que por su nivel de turismo, pues van a venir muchísimas familias internacionales que tal vez vienen al Mundial en Ciudad de México, en Jalisco, y en Querétaro pues vamos a también contagiarnos de esa pasión futbolera, y pues vamos a tener este gran escenario para que también podamos nosotros como queretanos disfrutarlo sin tener que ir al Mundial, que los boletos están muy muy caros. Y bueno, el alcalde para eso lo hace, para que en familia podamos disfrutar.
3: Y vamos a disfrutarlo. Cuéntales a todos los Matchers a dónde se pueden acercar para que tengan ya este acceso asegurado.
4: Los boletos ya los puedes encontrar el día de hoy, bueno, desde hace una semana, en las taquillas del Estadio de la Corregidora. Los horarios se los voy a pasar para que los puedan consultar, pero bueno, en todas las taquillas del Estadio de la Corregidora, en todas las delegaciones, las 7 delegaciones del municipio de Querétaro, así como en Centro Cívico. 80 pesos por boleto, niños entran gratis, pero menores de 12 años, pero sí necesitan boleto.
3: ¡Tremendo pachangón, Matcher! Ahí está el plan para los próximos meses, los próximos fines de semana. Muchísimas gracias, Juan, y Matcher, allá nos vemos.
4: Allá nos vemos, que estén al pendiente de las redes sociales para que no se pierdan nada de información de las redes oficiales, tanto del alcalde Felifer Macías, el municipio de Querétaro y Juanito Baez, para que no se pierdan nada de esto que acabamos de mencionar.
3: Muchísimas gracias. Matcher, sigues en Match 97.9, más pop, conéctate.
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97.9 más pop, conéctate, escuchamos a Florida, esto fue Right Round, disfrutando de este fin de semana desde el Match Fest Querétaro 2026. Yo soy Luna y Trupe, te acompaño hasta las 2 de la tarde, pero ya estamos aquí en el Jardín Guerrero y vamos a estar hasta las 4 de la tarde con este gran Match Fest Querétaro para que vengas con toda tu familia, con tus amigos, con tu mascota, porque tenemos grandes accesos a tus conciertos y festivales favoritos, Matcher. Vamos a tener accesos para que te vayas, al Festival Pulso GNP 2026, próximo 10 de octubre en el Autódromo de Querétaro. Y Matcher, también puedes participar en nuestra página web oficial, matchmx.fm, para que vayas y disfrutes de Robbie Williams, de Caifanes, de José Madero, DLD, Nesquik, Travis y muchos artistas más. Participa en el apartado de promociones, te registras ahí donde dice pasaporte Match Pulso GNP por tus accesos cuádruples y listísimo, Matcher. Pero si te vienes al Match Fest, en estas 4 horas de 12 a 4 vas a tener oportunidad de participar por los tuyos. Así que acá te espero mientras seguimos enfiestando con Milky. Esto es Just the Way You Are en Match 97.9 más pop con

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97.9 más pop, conéctate. Escuchamos a Calvin Harris y a Rihanna, This Is What You Came For. Disfrutando de este fin de semana, Matcher, y andamos aquí vibrando altísimo porque estamos desde nuestro Match Fest 2026 en el Jardín Guerrero. Yo soy Luna y Turbe, te acompaño hasta las 2 de la tarde, pero este Match Fest va a estar contigo hasta las 4 de la tarde. Vente para acá, Matcher, esto arrancó a mediodía, así que tenemos algunos minutos nada más de haber iniciado. Tendremos Random Dance de K-Pop México Radio. Vas a poder ganar tus álbums de K-Pop favoritos. También hay adopción de mascotas, unos seres mature impresionantes, bastante bonitos, están buscando hogar. Si tú estás buscando a tu próximo mejor amigo, vente para acá para que hagas match con ellos. Y también puedes venir con tu mascota porque tenemos sorpresas para tus perritos. También, mature, vamos a tener estos accesos para que te vayas a grandes conciertos, grandes festivales, el Festival Pulso GNP aquí en Querétaro. Así que vete para acá, te estamos esperando todo el equipo de Match 97.9 y Querétaro. Mientras vienes, aquí seguimos disfrutando de las mejores canciones. Suena ya Kendrick Lamar y SZA. Esto es Laughter en Match 97.9. Más pop, conéctate.

0: Catch 97.9 más pop con Exa. Te escuchamos a Justin Bieber. Esto fue Baby. Una de las canciones que lo catapultó al éxito. Una de las canciones que me acompañó en mi adolescencia, en mi era believer, obviamente mature. Yo soy Luna y Turbe, te acompaño hasta las 2 de la tarde, pero estamos transmitiendo en el Match Fest Querétaro desde el Jardín Guerrero hasta las 4 de la tarde. Vente para acá que estamos vibrando altísimo con muchas sorpresas. Match, todo el equipo de Match 97.9 Querétaro. Mature, vamos a platicar de Dua Lipa. ¿Y cuál fue el momento en el que todos nos enteramos que ella estaba con el hombre indicado para ella? Platicamos de esto a las 12:42 en Match 97.9 más pop. Conéctate.
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2026 en el Jardín Guerrero. Yo soy Luna Iturbe, te acompaño hasta las 2 de la tarde, pero vamos a estar aquí con esta gran fiesta para ti hasta las 4 de la tarde, así que vente para acá, te estamos esperando. Muchas sorpresas, Match, K-Pop Random Dance, tenemos accesos para conciertos y festivales, también tenemos adopción de mascotas y muchas cosas más. Y lo que también tenemos son buenas rolitas y chismecito de Dua Lipa, que nos enteramos que Callum Turner era el hombre de su vida desde aquel 2024, cuando se filtraron algunas fotografías de lo que parecía ser su primera cita, Matcher. Se le ve una cara a Dua Lipa completamente enamorada, y ahora que están a unos cuantos meses del matrimonio, del bodorrio, sabemos que estaba con la persona indicada y su corazoncito lo sabía. Suena ya Dua Lipa, esto es Don't Start Now en Match 97.9, más pop, conecta.

Rich 97.9 más pop. Conéctate, escuchamos a Sarah Larson. Esto fue Midnight Sun. Disfrutando de este fin de semana, este sábado, Manchester, y disfrutando desde nuestro Match Fest Querétaro.

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Match 97.9 más pop, conéctate, escuchamos a Rihanna, esto fue Work. Disfrutando de este sábado, Iris Matcher, estamos transmitiendo desde el Jardín Guerrero en esta edición 2026 de nuestro Match Fest Querétaro. Yo soy Luna Iturbe y Matcher, ha llegado mi momento de decirte bye bye aquí en los micrófonos, pero seguimos esperándote de este lado en el Jardín Guerrero para que seas parte. Todavía tenemos muchísimas sorpresas más. Este Match Fest acaba hasta las 4 de la tarde, así que tú vente para acá, seguimos con muchas sorpresas. Seguimos con muchas dinámicas y también circuitos match para que tú vengas y participes por tus accesos para el Festival Pulso GNP Matcher. Vente para acá, yo te dejo en los micrófonos con Alison Gutiérrez para que sigas disfrutando de este sábado y en Match 97.9 más pop. Conéctate, bye bye.

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más pop, conéctate. Hola, Matcher, yo soy Alison Gutiérrez. Oye, ya estamos desde el Match Fest. Acabamos de escuchar a Shaggy con It Wasn't Me. Matcher, ¿qué onda con Sabrina Carpenter? Sabemos que esta rola que ya escuchas de fondo, When Did You Get Hot, Sabrina lanzó Men's Friends, Matcher, y ella misma lo descubrió como una fiesta para el desamor, la celebración de la decepción, dijo ella. Es decir, un lugar donde se presentan la ruptura, los errores amorosos, algo triste, Matcher, lo convierte en algo para bailar, cantar y hasta festejar, justo como estamos haciendo acá. Mira, todos estamos olvidando nuestros problemas en el Match Fest, porque la gente lo está pasando espectacular. Así que, Matcher, lánzate, estamos aquí hasta las 4 de la tarde en el Jardín Guerrero. Mientras tú te vienes de camino, te dejo con Sabrina Carpenter, suena Wanted, You Get Hot, la rola número 222 del día en Match 97.9, más pop, conéctate.

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97.9, más pop, conéctate. Escuchamos a The Weeknd con Blinding Lights. Oye, Matur, tenemos que hablar de una rola, obviamente, que es de fiesta, porque nosotros estamos aquí celebrando. Yo soy Alison Gutiérrez, te acompaño hasta las 6 de la tarde, hasta las 4 de la tarde más bien, Matur. Estamos aquí con un fan, We Are Young, esta canción que habla de una noche de fiesta entre amigos, en la que, pues sí, pese a los errores, el caos y las malas decisiones a veces, los protagonistas deciden vivir el momento al máximo. Dicen, esta noche somos jóvenes, así que prendemos fuego al mundo. Matur, vente a pasarla increíble, a hacer amigos, a conocer a todos los Match fans. Obviamente también a nosotros, a todo el equipo de Match. Estamos aquí pasando el espectacular. Lánzate con nosotros en lo que... Ah, bueno, estamos en el Jardín Guerrero hasta las 4 de la tarde y hay grandes sorpresas, Matcher. Yo que tú me he lanzado para acá en lo que suena fun con We Are Young. Ya lo escuchas en Match 97.9, más pop, conéctate. 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

97.9, más pop, conéctate. Escuchamos a Bruno Mars con I Just Might. Oye, Butcher, obviamente seguimos de fiesta desde el Match Fest y tenemos que hablar de una canción de Macklemore con Ryan Lewis. Esta rola, quiero que sepas, es la más usada en eventos deportivos alrededor de todo el mundo. Yo soy Alison Gutiérrez, te acompaño hasta las 4 de la tarde, Butcher, y es que describe perfectamente el sentimiento de cuando un equipo gana un campeonato o cuando una multitud celebra una gran victoria, Butcher. ¿A poco no? Hemos llegado hasta aquí y ahora este momento es de celebrar en grande. Es lo que nos dicen en Can't Hold Us. Y por eso, Butcher, ya también la escuchamos, obviamente, desde el Match Fest segunda edición en el Jardín Guerrero hasta las 4 de la tarde para que te lance. Tenemos muchísimas sorpresas. En lo que llegas, te pongo Macklemore con Ryan Lewis. Suena Can't Hold Us en Match 97.9. Más pop, conéctate.

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Match 97.9, más pop, conéctate. Escuchamos a Benson Boone con Beautiful Things Matter. Por favor, hablemos de lo que se viene. A las 4 de la tarde tenemos pases dobles para el Festival Pulso GNP. Ya soy Alison Gutiérrez, te acompañas a las 4 de la tarde. Robbie Williams Matter va a estar con nosotros aquí en Querétaro en el Festival Pulso GNP. No viene solo, llega con Caifanes, Nesquik, DLD, Bruces, José Madero, Electrify, Kevin Curl y un sinfín de artistas que van a estar imperdibles. Así que obviamente te quieres lanzar por tu pase doble, porque aquí seguimos celebrando desde el Match Fest, segunda edición Matcher, en el Jardín Guerrero. Puedes lanzarte acá hasta las 4 de la tarde, a las 4 en punto. Oye, tenemos a nuestros ganadores para que rapidísimo te vengas. Hoy tienes muchísima oportunidad, ¿de acuerdo? Una hora y media Matcher, para que llegues en lo que suena Robbie Williams con Rock DJ, la canción número 228 del día en Match 97.9, más pop, conéctate.

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Match 97.9 más pop. Conéctate, escuchamos a las Huntrix con Golden. Oye, Major, ¿sabías que los Random Dance de K-Pop nacieron como una dinámica en programas de televisión coreano, donde obviamente reproducían canciones al azar y tus idols favoritos debían recordar la coreografía correcta? Yo soy Alison Gutiérrez, te acompaño hasta las 4 de la tarde. Obviamente, con el tiempo, los fans tomaron la idea, la transformaron en eventos masivos, Major, en plazas, parques, conciertos alrededor del mundo, y ahora, obviamente, en el Match Fest, segunda edición aquí en Querétaro. Estuvo espectacular, tuvimos un montón de matchers bailando, dándolo todo. Se vienen todavía muchísimas sorpresas más para que obviamente te lances. Estamos aquí hasta las 4 de la tarde. Oye, a las 4 va a suceder algo increíble para que llegues antes, obviamente, y te enteres de absolutamente todo. En lo que tú te vienes de camino al Jardín Guerrero, estamos aquí, te repito, hasta las 4 de la tarde. Te dejo con Shawn Mendes y Camila Cabello. Es una señorita, ya lo escuchas en Match 97.9 más pop. Conéctate.

0: 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Escuchamos a Black Eyed Peas con My Homes, terminando la hora de música continua, pero no las buenas rolas ni el buen chisme, ni obviamente nuestro Match Fest segunda edición, que quiero que sepas en este momento, ahorita mismo, está ocurriendo la segunda etapa del Random Dance de K-Pop México Radio para que te lances rapidísimo al Jardín Guerrero. Oye, Matcher, ¿no? ¿Qué tú vienes para acá? Yo te sigo contando, obviamente, grandes chismes, y es que celebrar el presente sabemos que es mucho más importante de lo que crees. Lady Gaga incluso tiene la canción perfecta para hablar de eso. Yo soy Alison Gutiérrez, te acompaño hasta las 4 de la tarde, a las 3:06, conectadísimo, porque te cuento de qué se trata la canción de Lady Gaga. Sigues en Match 97.9, más pop, conéctate.
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1: 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Matchers, seguimos juntos una hora más. Y la última, aquí platicando también en el Match Fest, para que te lances a nuestra segunda edición, que está espectacular. Yo soy Alison Gutiérrez, te acompaño hasta las 4 de la tarde. Matcher, el momento más esperado del mes, el Match Fest, segunda edición, está llegando a su fin. Ya estamos aquí con los próximos ganadores de nuestro K-Pop Random Dance, para que te lances, obviamente. Tenemos grandes PM, venimos con muchísimas cosas más. Mientras tú sigues de camino en Match 97.9, más pop, conéctate.

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97.9 más pop. Conéctate, escuchamos a los Goo Goo Dolls con Irish. Oye, Major, ahora sí, la canción que habla sobre si el mundo terminara mañana, los protagonistas querrían pasar sus últimos momentos junto a quien aman. Yo soy Alison Gutiérrez, te acompaño hasta las 4 de la tarde. Te estoy hablando de Die With A Smile de Lady Gaga junto a Bruno Mars. En ese sentido, Major, lo que acabamos de decir, el mensaje es obviamente celebrar el presente, el amor y cada instante compartido, en lugar obviamente de preocuparte por el futuro. Por eso, Major, lánzate de una vez a conocer al amor de tu vida y adopta una de las mascotas que traemos aquí por parte de la Secretaría del Bienestar Animal en el Match Fest segunda edición, porque oye, te va a hacer mega, mega feliz. Y además, te repito, Major, hay que celebrar el presente, el amor, cada instante, compartirlo con alguien que siempre te va a amar. Así que en lo que tú te lances para acá, Jardín Guerrero, hasta las 4 de la tarde, nuestro Match Fest segunda edición, y conoces a los mascotas que traemos por parte de la Secretaría del Bienestar Animal para que los adoptes y les des un bello hogar. Te dejo con esta rolota de Lady Gaga y Bruno Mars, una Die With A Smile, la canción número 233 del día en Match 97.9 más pop. Conéctate.

0: Match 97.9 más pop. Conéctate, escuchamos Stumbling on the Cereal. Oye, Mayuri, para tener recuerdos perfectos debemos tener el soundtrack perfecto. Y se sabe en lo que tú vas pensando, tu top 3 mejores momentos de la vida y qué canción estaba sonando en ese momento. Te leo en arroba match radio HQ y arroba Alison Gutiérrez. Yo soy Alison Gutiérrez, te acompaña hasta las 4 de la tarde. A las 3:21 hablamos de esto, Mayuri. Sigues conectadísimo en Match 97.9 más pop. Conéctate.
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Match 97.9, más pop, conéctate, escuchamos a Justin Bieber con Love Yourself. Oye, seguimos celebrando el Match Fest con buena vibra, Matcher. Quiero contarte una canción de Dominic Fike, nuestro nuevo artista Match, que se volvió tan popular para fiestas. Déjate cuento todo, yo soy Alison Gutiérrez, te acompaño hasta las 4 de la tarde. Esta rola en sí, pues no habla de viajes y fiesta, Matcher, pero muchísima gente la redescubrió años después de su lanzamiento original y gracias a redes, obviamente sabemos que la canción encontró una segunda vida como soundtrack de los momentos felices, los atardeceres, los road trips y obviamente las reuniones entre amigos. Por eso ya suena bien fuerte desde nuestro Match Fest, segunda edición aquí en el Jardín Guerrero, para que te lances. Estamos hasta las 4 de la tarde, Matcher. Todavía tienes muchísimo tiempo para lanzarte, para conocernos, para ganar grandes sorpresas. Te esperamos en lo que llegas. Y suena Baby Doll de Dominic Fike, la canción número 235 del día en Match 97.9. 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

97.9 más pop. Conéctate, escuchamos a Wiz Khalifa con Charlie Puth. Eso fue See You Again. Oye, Matcher, obviamente seguimos celebrando nuestro Match Fest segunda edición. Y obviamente suena The Weeknd de fondo, porque gran parte de la música de este hombre pues gira alrededor de la vida nocturna, la fiesta, pero desde una perspectiva diferente a la típica canción de celebración, Matcher. Yo soy Alice Gutiérrez, te acompaño hasta las 4 de la tarde. Muchísimos artistas presentan las fiestas como momentos de pura diversión, pero The Weeknd nos da otra cara, Matcher. Dice lo que ocurre después de que termina una celebración y es como esa depresión post-concierto, como post-momento. Pero canciones como Blinding Lights, Save Your Tears, que ya la escuchas en un rato, Can't Feel My Face, tienen esos ritmos perfectos, Matcher, para enfiestarnos. Así que obviamente para que te lances rapidísimo a nuestro Match Fest, segunda edición desde el Jardín Guerrero, estamos hasta las 4 de la tarde. Todavía queda media hora, Matcher, para que llegues rapidísimo. Te dejo con The Weeknd, Save Your Tears. La canción número 237 del día ya suena en Match 97.9 más pop. Conéctate.

0: 97.9, más pop, conéctate. Escuchamos a Maroon 5 con Don't Wanna Know. Oye, Matcher, ¿tú como Sabrina Carpenter puedes ser quien llegue a cerrar con broche de oro nuestro Match Fest segunda edición a las 3:41? Te cuento qué onda. Yo soy Alison Gutiérrez, te acompaño hasta las 4 de la tarde y Matcher, estamos llegando al fin de nuestro increíble Match Fest, pero por supuesto te esperamos, claro que sí. Oye, ahorita mismo, mira, se está organizando algo padrísimo, vienen grandes sorpresas, Matcher. Por ahí me dijeron pases dobles para el Pulso GNP, todavía tenemos muchísimos, así que mira, te repito, Matcher, 3:41, te cuento detalles, sigues en Match 97.9, más pop, conéctate.
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Match 97.9 más pop. Conéctate, escuchamos New Religion de Bieber, Rexha con Fearless y Mature. Tenemos que hablar que durante meses las redes llenaron de videos de gente cantando That's a Me Espresso de Sabrina Carpenter en fiestas, bodas, graduaciones, vacaciones, convirtiendo esta frase que no tiene una explicación literal, Mature, pero que 100% te da esas vibes como de fiesta, ¿sabes? Yo soy Alison Gutiérrez, te acompaño hasta las 4 de la tarde. Y es que, a ver, sabemos que plena fiesta, Mature, hay que darlo con todo, con un boost de energía. Y ahorita, si tú llegas de inmediato a nuestro Match Fest segunda edición, que estamos aquí en el Jardín Guerrero hasta las 4 de la tarde, seguramente, Mature, vas a llegar con toda la energía. Obviamente, mira, tenemos grandes sorpresas a las 4. Quiero contarte que tenemos pases dobles para que te lances al festival Pulso GNP, que ya va a ser el 10 de octubre, Mature. No te lo puedes perder, evidentemente. Así que, para que llegues, cierres con broche de oro nuestra segunda edición del Match Fest. Te dejo con Sabrina Carpenter, Son Espresso, la canción número 239 del día en Match.

0: Match 97.9 más pop, conéctate. Major, escuchamos One Kiss de Calvin Harris y Dua Lipa. Oye, Major, muchísimas gracias por asistir a esta segunda edición de nuestro Match Fest. Estuvo espectacular. Yo soy Alison Gutiérrez, te acompañé hasta ahorita a las 4 de la tarde, Major. Obviamente ya nos conectamos con el mejor momento de toda la tarde con el conteo Match de las 30 mejores canciones de la semana. Oye, muchas gracias. Oye, si te lo perdiste, estuviste aquí a la distancia, claramente con el minuto a minuto. Estuvo increíble, Major. Estamos a nada de, obviamente, saber quiénes son los afortunados ganadores de ahorita a las 4 de la tarde, nuestros pases dobles para que se lancen al Festival Pulso GNP. Claro que sí, lo disfruten muchísimo. También muchísimas gracias, obvio, a Grupo ICIMA, a la Secretaría del Bienestar Animal, a Wow Holly y al municipio de Querétaro por permitirnos tener el mejor evento de todo Querétaro, Major, de todo el año. ¿Estamos de acuerdo? Somos la radio de las mejores experiencias, así que sigue conectadísimo, que llegamos al momento de disfrutar juntos el conteo Match, te digo, con las 30 mejores canciones de la semana. Si todavía no llegas, Major, rapidísimo, estamos aquí 10 minutos más para que alcances a conocernos y a pasarlo espectacular y obviamente a descubrir, pues, quiénes son los afortunados ganadores de esos pases dobles. Mientras tú sigues conectadísimo en Match 97.9 más pop, conéctate.
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15: Bienvenidos, Matchers, a otro sábado donde escucharemos juntos sus canciones favoritas, las más votadas de la semana, el Conteo Match. Saludos desde Puebla, yo soy Giselle Navarrete de Match 90.1, muy pero muy contenta de comenzar este programa y acompañarlos a escuchar el lugar 30 de nuestro top. ¿Todos listos? Vámonos entonces, arrancamos con la música, esto es Jamaican Bam Bam de Hugo y Soto, sonando en el Conteo Match más pop con Conéctate.

0: Fue Justin Bieber con Confident, el primer bonus track de esta tarde. Mi queridísimo Matcher, yo soy Servando Villa de Match 93.9 en Morelia y los dejo con el lugar número 29. Es Dracula a cargo de Tame Impala, el General Mix, en el Conteo Match más pop. ¡Conéctate!
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0: Gym Class Heroes con Cupid's Chokehold. En nuestros bonus tracks, Matcher, yo soy Alison Gutiérrez de Match 97.9, saludándolos desde Querétaro. No se despeguen, seguimos en el Conteo Match más pop. ¡Conéctate!
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0: Y en el lugar número 28 acabamos de escuchar a Dominic Fike con Baby Doll. Saludos a todos, Matchers. ¿Cómo están? Oigan, soy Edson Aguirre del Match Morning en Match 99.3 en la Ciudad de México. Y esperemos que todos se encuentren muy bien, Matchers. Tenemos por acá una petición a través del talkback de nuestra aplicación oficial y gratuita iHeartRadio. Así que, ¿qué les parece si vamos a escucharla? Se trata de Tearing Up My Heart de NSYNC. Un rolón, así que quédense con nosotros en el conteo Match más Pop. Conéctate.
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0: Skater Boy de Avril Lavigne, un clásico del 2002, acaba de sonar en nuestros bonus track Matters. ¿Cómo le están pasando? Yo soy Joyce Leaños de Match 90.3 desde Guadalajara. Gracias a todos por seguir conectados con nosotros a través de nuestras redes, @radiohq o desde Tollback de la aplicación de iHeartRadio. Así los dejo ahora sí con el lugar número 26 a cargo de Sabrina Carpenter. Es Manchild en el conteo Match más pop. Conéctate.
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1: Se está poniendo buenísimo este Top 30 Matchers, ¿sí o no? Saludos a todos desde León, Guanajuato. Yo soy Tania Rocha de Match 97.5. Y recuerden que ustedes pueden escucharnos desde cualquier lugar y en todo momento descargando la aplicación gratuita de iHeartRadio. La app se conecta con tu música y locutores favoritos. Además, está disponible para celulares y tablets. ¿Y ya la tienen? Vamos entonces con más música. Es Milky con Just The Way You Are en el lugar 25 del Conteo Match, más pop, conéctate.
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0: Escuchamos un temazo de Milky. Esto fue Just The Way You Are en la posición número 25 de nuestro Top 30. Matchers, ¿cómo están? Yo soy Karen López. Los saludo desde Culiacán en Match 100.1. Y se nos fue volando esta primera hora de música, pero la buena noticia es que todavía tenemos 3 horitas más con las canciones más votadas de la semana. Y por cierto, gracias a quienes sigan votando para hacer posible este programa cada sábado. Les mando un abrazote hasta donde estén, Matchers. Vámonos entonces con más música para cerrar fuerte nuestra primera hora. Los dejo con el lugar número 24. Esto es Irish de Goo Goo Dolls. Seguimos en el Conteo Match, más pop, conéctate.
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0: rolón de Nelly Furtado Matters. Escuchamos Man Eater, canción que fue lanzada por allá del 2006, pero hoy nos sigue emocionando tanto como antes. ¿Qué tal? ¿Cómo le están pasando? Yo soy Karen Morales de Match 89.5, saludándolos desde Puerto Vallarta. Recuerden que pueden votar por sus canciones favoritas cada semana, ya sea en nuestras redes sociales, @MatchMXFM con el hashtag Conteo Match, o desde MatchMX.fm dando clic en el banner del Conteo Match. Y para arrancar con nuestra segunda hora de programa, los voy a dejar con la canción que se queda en el lugar número 23. Se trata de Stumbling in the Zero, sonado en el Conteo Match. Más pop, conéctate.
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0: Mars con esto que es Die With A Smile, lugar 21 de nuestro Top 30. ¡Hello, Matchers! Yo soy Regina Pavón Durán de Match 93.9 en Morelia y los dejo con un super bonus track. ¡Neta! Es un super bonus track, Matcher. Ellos son Santos Bravos con esto que es Velocidad G en el Conteo Match. 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

0: 20 de nuestro conteo, acabamos de escuchar a Bebe Rexha con A New Religion. Matchers, matchers, esto se pone cada vez mejor. Yo soy Jimena Ramírez de Match 99.3 en la Ciudad de México y les tengo un rolón para el siguiente bonus track. Esto se llama Sweat de Snoop Dogg y seguimos en el conteo Match. 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

0: Snoop Dogg con la canción Sweat es lo que acabamos de escuchar hace unos momentos en el bonus track de este programa. Saludos desde Guadalajara, Matchers. Yo soy Dana Caruso de Match 90.3. Ya llegamos a la posición 19. La escuchamos una vez, ¿no? Esto se llama Back to Friends de Summer y está sonando a través del conteo Match más pop. 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
2: Seguimos con más música, Matchers, en esta segunda hora del conteo Match. Yo soy Hannah Chavarría de Match 90.1 en Puebla y ahora nos vamos con la siguiente canción de nuestro Top 30. Fue lanzada en el 2025 como el segundo sencillo del duodécimo álbum de estudio de nuestra querida Taylor Swift. El álbum lleva por nombre The Life of a Showgirl y la canción que escucharemos a continuación se llama Opalite. Ella es Taylor Swift en el lugar 18 del conteo Match más pop. 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

0: Rogers. Acabamos de escuchar a Taylor Swift con su canción Opalite en la posición número 18 de nuestro Top 30. Yo soy Carla Márquez de Match 97.5 en León y llegamos al cierre de nuestra segunda hora. No sin antes agradecerles por seguir escribiéndonos en redes @MatchMXFM o mandándonos sus mensajes de voz en el talkback de la app de iHeartRadio. Ahora sí, los dejo con el lugar número 17. Es Olivia Rodrigo con Drop Dead. No se vayan, que estamos en el conteo Match más pop. 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

0: Empezamos la tercera hora y la segunda mitad del conteo match con Messi de Lola Young, sonando en la posición 16 del top 30. Yo soy Luna Iturbe de Match 97.9 en Querétaro y le mando un saludo especial a todos los que nos escuchan a través de iHeartRadio en línea. Y les recuerdo que tienen disponible la aplicación para que nos puedan escuchar también desde su celular o su tablet. Y no se pierdan todo el contenido que tenemos para ustedes 24/7. Oigan, les traigo un hack a ver si les funciona. Se supone que si buscan el nombre de Sara Larson en Google, ya sea desde su teléfono o su computadora, le salen unos delfines saltando por toda la pantalla. Sara es una de las artistas match favoritas del momento y ha sabido aprovechar el trend en el que suben una foto de los delfines saltando con un texto de una situación triste mientras suena su canción Symphony. Ella se adueñó del meme y ahora usa esa estética muy colorida y con delfines en cada show que hace. Eso está padrísimo, Matcher. Hay que ser visionarios y aprovechar todo lo que se nos presente para usarlo a nuestro favor. Y mientras ustedes buscan su nombre en Google, yo los dejo con esto que se llama Stateside de Pink Panthers y Sarah Larson en Match. 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